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1: 7:00 a.m. Buenos días. Extremadura, Castilla y León y Aragón, regiones donde el PP gobierna con el apoyo de Vox, no acudirán hoy a la sectorial de infancia que abordará la situación de los menores migrantes en Ceuta. En redes sociales se confirma, por cierto, que el sábado habrá otro intento de asalto masivo a esa ciudad autónoma cuya españolidad defendía así desde allí mismo la ministra de Defensa.
2: Y tiene que quedar muy claro que Ceuta y Melilla son españolas, no, españolísimas. Lo siguiente. Y precisamente por eso, ni a Ceuta ni a Melilla se las toca.
1: Las autoridades ceutíes siguen hablando de situación insostenible y Marruecos podría revocar los acuerdos de extradición con España. Todo en el día de resaca del eclipse solar, que no veíamos en Extremadura en esta magnitud, con esta intensidad, desde hacía 121 años. Un momento histórico que muchos extremeños han vivido con emoción.
3: Parece que una lámpara de LED la va un poquito a poco bajando la intensidad. Se va oscureciendo poquito a poco.
4: Que él se iba notando, bueno, pues como cuando hay esa bruma que va oscureciendo, una sensación extraña.
1: Mucho ojo, nunca mejor dicho, porque los especialistas aconsejan vigilar posibles alteraciones visuales en las personas que miraron al sol sin gafas homologadas o sin sistemas de protección en certificados. Pues las aglomeraciones en torno al eclipse fueron la causa indirecta de que 34 coches saliesen ardiendo ayer por la tarde en una zona de observación en Peñíscola, en Castellón. Y seguimos atentos al fuego de niebla en Huelva, donde han ardido ya 31.000 hectáreas y que ha llegado a la provincia de Sevilla. 5.700 hectáreas se han quemado en el de las Peñas de Riglos, en Huesca. Ronda las 5.700 hectáreas, como decimos, y amenaza al entorno histórico y medioambiental de San Juan de la Peña. Aquí en Extremadura hoy el riesgo es muy alto o extremo en casi toda la región. Ya se ha estabilizado el incendio declarado en la tarde de ayer cerca de Don Benito, y un año después del gran incendio de Jarilla sigue habiendo pesimismo sobre la recuperación de la zona.
5: Pues yo la verdad que lo veo muy negro. Veo la montaña tan negra que me da tanta pena, horrible. A veces hasta me pongo a llorar y todo sola, porque fue muy triste.
1: En la previsión del tiempo se intensifica el calor que hoy va a tener en aviso naranja buena parte del territorio extremeño. Jesús Teniente, buenos días.
6: Muy buenos días, Luis. Vamos a ver, hoy tenemos calor generalizado, los avisos suben a prácticamente todas las comarcas extremeñas, los avisos naranjas, quería decir, excepto amarillo, en los llanos de Cáceres y sur de Badajoz. Naranjas porque se pueden superar los 39 grados en el sistema central, también en Villuercas y Montánchez. Ayer ya se rozaban esos 39 grados, incluso pasábamos de ellos en zonas del norte de Cáceres, y los 40 o 41 en Las Vegas del Guadiana, los llanos de Cáceres, La Siberia, La Serena y el Valle del Tajo. Atención, porque en esas zonas calor va a hacer, como en toda Extremadura, un calor generalizado que viene acompañado de un día despejado, sin nubosidad. Hoy esperamos además también con menos humo que ayer por la tarde, porque el viento ha ido cambiando a suroeste y a oeste. Por lo tanto, en ese sentido estará más limpio y el viento seguirá así, a pesar de que las temperaturas están altas. Avisos, por cierto, naranjas que se generalizan o se extienden a otros puntos del interior peninsular. Va a ser un día, mejor dicho, el día de más calor de esta semana, que por cierto, Luis, esta semana acaba estadísticamente el periodo más cálido del año, la canícula.
1: Ya va pasando la cosa, gracias Jesús. Y 4 heridos, ninguno grave, y entre ellos un menor, es el balance de un accidente de tráfico ayer por la tarde en la X-115 cerca de Orellana la Vieja. Y un camión está parado en la 66 sentido Gijón, a la altura del cruce de Montánchez. Ha reventado una rueda. Por otra parte, las 356 rutas del transporte escolar que no se han podido licitar por un error documental se adjudicarán por la vía de urgencia para garantizar que el 10 de septiembre todos los alumnos puedan empezar el curso.
7: Por tanto, lo que está claro es que en este momento se trabaja para garantizar el transporte escolar y que en el inicio del curso escolar, el próximo 10 de septiembre, los niños tengan, por supuesto, el transporte escolar.
1: El sector teme que algunas rutas no se van a cubrir. El PSOE exige responsabilidades y nuevo brote de enfermedad de la lengua azul en Extremadura, en Navalvillar de Pela. Afecta a 5 animales. Y tras los 2 brotes de brucelosis en Badajoz y Alburquerque, se va a hacer el vaciado sanitario de las explotaciones afectadas. El asunto preocupa al campo.
8: Pedir a la propia Consejería de Agricultura y Ganadería, que yo creo que es momento más que suficiente, para que hubiese convocado a las OPAs y nos hubiese dado información. Por lo tanto, estamos a la espera.
1: Ya son 265 los fallecidos por el terremoto de Colombia y 3.500 heridos y casi 500 desaparecidos. Se busca a 75 españoles. La situación sigue siendo crítica.
9: Lo que estamos haciendo es dormir en las calles, colocamos colchones, algunos arman carpas. siempre tienes ese miedo de que haya una réplica fuerte y que el edificio esté estructuralmente dañado y que se caiga.
1: La sectorial de infancia y adolescencia aborda hoy la situación de los menores migrantes en Ceuta. Extremadura no asistirá ya que ninguno de los vicepresidentes de Vox va a acudir. Estos han enviado una carta a la ministra de Juventud e Infancia, Sira Rego, rechazando cualquier traslado a las respectivas comunidades. En redes sociales se confirma un nuevo intento de llegada masiva a Ceuta para este sábado. Ayer visitaba esa ciudad la ministra de Defensa. Marruecos se plantea revocar los acuerdos de extradición con nuestro país. Sus quejas radican en que cuando ellos impiden la entrada, España, dicen, les rechaza a los inmigrantes.
10: Saludos, Luis, y muy contundente fue el mensaje que lanzó este miércoles desde Ceuta la ministra de Defensa, Margarita Robles. La escuchamos.
2: Y tiene que quedar muy claro que Ceuta y Melilla son españolas, no, españolísimas. Lo siguiente, y precisamente por eso ni a Ceuta ni a Melilla se las toca.
10: Esa visita coincidía con el día en el que estaba previsto que rindieran cuentas en el Senado el ministro de Interior, Fernando Grande Marlaska, para abordar la actuación en la crisis migratoria, pero no se presentó. Cristina Díaz, del Partido Popular, pedía su dimisión y Ángel Pelayo Gordillo, de Vox, más explicaciones.
11: Nosotros hemos dado la...

0: En distintos puntos de la comunidad se instalaron observatorios seguros para seguir la evolución con telescopios y con explicaciones de profesionales de ciencia, uno de ellos en Mérida.
1: Pues el acontecimiento este, ¿no?, que es uno único, por lo menos yo llevo, tengo muchos años y no lo he conocido. Es que no tengo gafas, tengo que estar aquí, porque cuando he ido a buscarlas, pues yo no había ninguna en ningún sitio.
2: Con las gafas tampoco se ve mucha, una percepción de un eclipse muy profundo. Sí, yo por lo menos estoy un poco asustado. Yo más de 20 segundos en total no quiero mirarlo.
0: De hecho, los especialistas recomiendan prestar especial atención a posibles alteraciones visuales en quienes miraron ese eclipse de sol sin gafas homologadas o sistemas de protección certificados. El principal riesgo es la retinopatía solar, una lesión de la retina que puede pasar desapercibida al producirse porque no causa dolor inmediato. Pues Facua confirma que las autoridades de consumo ordenaron la retirada de una séptima marca de gafas para contemplar ese eclipse de multiópticas. Pidió explicaciones a la ONCE por no haber repartido de forma gratuita gafas homologadas, un compromiso que alcanzó con el Ministerio, dice, de Ciencia. Un momento que vivía con especial emoción la comunidad científica, aprovechaban este fenómeno para estudiar comportamientos tanto en humanos como en animales. Y al hilo del eclipse, precisamente, en Peñíscola, en Castellón, un incendio originado en un vehículo en una zona habilitada para observarlo acabó afectando a 34 coches y causó varios heridos. Intervinieron con rapidez los bomberos y medios aéreos, eso evitó que las llamas alcanzasen viviendas cercanas. En cuanto al fuego de niebla en Huelva, el viento lo mantiene muy activo, ha superado las 31.000 hectáreas afectadas y obliga a nuevos alejamientos preventivos en municipios de Huelva y Sevilla. El incendio de las Peñas de Riglos en Huesca ronda las 5.700 hectáreas, mantiene evacuadas a casi 600 personas y centra los esfuerzos de los equipos de extinción en impedir que el fuego alcance el entorno histórico y medioambiental de San Juan de la Peña. El consejero de Medio Ambiente en esa comunidad, Luis Biendicho, afirma que lo que más preocupa es el flanco izquierdo.
3: Que es un incendio muy complejo, por la orografía, por el cáncer esencialmente forestal, el potencial de fuego que conlleva. Y bueno, recomendar prudencia, recomendar seguir en todo momento las instrucciones de las autoridades, tranquilidad, calma, el viento no es muy fuerte.
0: Aquí en Extremadura el riesgo de incendios forestales es hoy de muy alto a extremo en prácticamente toda la región. En Don Benito, hacia las 9 de la noche quedaba estabilizado el que se declaraba en la tarde de este miércoles.
4: Su evolución seguía siendo favorable y no hay frentes activos que lo hagan avanzar, según informa el Plan InfoEx. Allí continuaban trabajando última hora de ayer 31 de sus efectivos, 5 unidades de bomberos forestales terrestres, 2 de agentes del medio natural, también 2 técnicos de extinción y 2 unidades de maquinaria pesada. Durante el día también se desplazaron al lugar unidades heliotransportadas.
0: Se ha cumplido, por cierto, un año del inicio del fuego más virulento en Extremadura hasta ahora. El de Jarilla lo provocó un rayo. El calor y el viento hicieron avanzar el fuego hasta alcanzar a 18 poblaciones, términos municipales de las comarcas de Trasierra, Valle del Ambroz y Valle del Jerte. 1.200 personas tuvieron que dejar sus casas y hubo que confinar hasta 5.000. Así lo recordaba en esta sintonía el alcalde Ángel Peña.
5: Nunca se había vivido esto en el pueblo. Otra vez ha habido fuego, se tocan las campanas, salía todo el mundo y se apagaba y ya está. Pero un fuego de esta magnitud, bueno, en un principio cuando salió tampoco íbamos a pensar que tenía, iba a tener la magnitud esta que tuvo, ¿no?
0: Una salida de vía y posterior vuelco de un automóvil en el término municipal de Orellana la Vieja dejaba en la tarde de ayer 4 heridos, entre ellos un menor, aunque ninguno de gravedad.
4: Ocurría en la X-115 a la altura del kilómetro 22, poco antes de las 6 de la pasada tarde. Los heridos son un adolescente de 14 años con varias contusiones. Su estado es leve, al igual que el de una joven de 19 que presentaba un latigazo cervical. Los otros dos heridos son de pronóstico menos grave. Se trata en este caso de un varón de 20 años con trauma craneal y una mujer de 75 con un traumatismo a la columna dorsal. Los 4 fueron trasladados al hospital Don Benito Villanueva. Uno de los heridos quedó atrapado en el vehículo y tuvieron que sacarle bomberos del CPI de Badajoz.
0: Pues sepan también que un camión está parado en la autovía A66, sentido Gijón, en concreto a la altura del cruce de Montánchez. Ha reventado una rueda y está siendo auxiliado por la Guardia Civil, por lo que se recomienda prudencia a los conductores cuando transiten por ese punto de la autovía y moderen la velocidad para mantener una conducción segura y sin sobresaltos. Y la Junta avanza que las 356 rutas de transporte escolar que no se han podido licitar por un error documental se adjudicarán por la vía de urgencia para garantizar que el 10 de septiembre todos los alumnos puedan iniciar el próximo curso.
4: Por un lado, ha publicado un nuevo proceso de licitación con mejores condiciones que dura hasta el 9 de septiembre. Y por otro, como dices, Luis, activa la vía de urgencia para que se adjudiquen esas rutas lo antes posible. El consejero de Presidencia de Bautista explica estas dos modalidades.
6: Se trabaja, como digo, en estas dos vías, la vía de emergencia en un primer momento, continúa la licitación y se adjudica la licitación ya con el curso empezado, pero en todo caso con los niños adjudicado el transporte escolar para que puedan ir en sus rutas.
4: El sector especial.

0: A su queja y la preocupación porque quedan rutas desiertas. El líder de los socialistas extremeños, Álvaro Sánchez Cotrina, pide explicaciones a la presidenta María Guardiola y exige saber cuántas rutas siguen sin adjudicarse.
1: Exigimos a la presidenta de la Junta de Extremadura, ya no a la consejera, a la presidenta, que diga cuántas rutas están hoy sin cubrir, por qué y qué va a hacer para garantizar que ningún alumno y ninguna alumna se quede sin transporte escolar.
0: Según el gobierno extremeño, los nuevos contratos tendrán condiciones más atractivas para las empresas.
2: Hablamos de sanidad animal. Extremadura notifica un nuevo brote de enfermedad de la lengua azul en Navalvillar de Pela. Afecta a 5 animales con el serotipo 8. Preocupa la detección de infecciones en la ganadería también por 2 brotes de brucelosis en Badajoz y Alburquerque, donde se hará en ambos lugares el vaciado sanitario de las 2 explotaciones afectadas. Pero las organizaciones agrarias piden más apoyo económico para los afectados, también que se extreme la vigilancia en la frontera con Portugal. La Junta señala que la situación está controlada y en seguimiento permanente. En Colombia sigue la búsqueda de supervivientes del terremoto de esta semana, en el que han perdido la vida, al menos ya de forma oficial, 265 personas, suben a 3.500 los heridos y hay cerca de 500 desaparecidos. Se busca a 75 españoles. Las tareas para intentar buscar a supervivientes continúan.
3: Necesitamos ayuda para quitar los escombros.
4: Se reportaron 30 personas aproximadamente desaparecidas bajo los escombros. No tengo el reporte de cuántas personas han logrado sacar al momento, pero se sabe que siguen habiendo personas.
5: Vemos a todos los muchachos cercanos de este sector colaborando, ayudando a sacar a las personas que aún posiblemente se encuentren con vida.
2: En Andalucía, el gobierno de coalición de PP y Vox cierra un acuerdo con la Iglesia para el pago a los capellanes católicos en hospitales públicos. La Marea Blanca Sanitaria y Andalucía Laica hablan de partida superflua que contradice el carácter laico, dicen, ya confesional del Estado. En el Congo, el ébola sigue sumando víctimas mortales, ya son más de 2.000. Es el brote con más contagios en la historia de la República Democrática Congoleña. Hay 4.000 casos confirmados y la tasa de letalidad supera el 46%. Entra, por otra parte, en erupción el volcán Etna en Italia. La ceniza ha obligado a cerrar el aeropuerto de Catania, en Sicilia, en plena temporada alta. Miles de turistas intentan reorganizar sus viajes. Y el presidente de Colombia, Abelardo de la Espriella, autoriza a Estados Unidos a llevar a cabo operaciones militares en su país. El Estado colombiano se suma a la coalición contra los cárteles de las Américas para combatir el narcoterrorismo. En deportes, nueva cita destacada extremeña en el europeo de atletismo. José Antonio Reina, buenos días.
6: Buenos días. En el europeo de atletismo de Birmingham, David Barroso disputará hoy, al filo de las 10:30 de la noche, la final de los 800. El zafrense se metió en la final siendo tercero de su serie. Haga lo que haga, Barroso habrá firmado una gran actuación en su primer europeo. En fútbol, el Mérida empató sin goles a domicilio ante el Sevilla Atlético y el Badajoz goleó al Herrera 0-9. Hoy, desde las 8, destaca el Zafra Don Benito. En baloncesto, en segunda FEP, el BCB Badajoz ficha a Paul Monés del Navas, escolta, y en Liga Femenina Challenge, el Alcáceres renueva la escolta Laura Salmerón.
2: En tenis, Rafa Jodar cayó en 2 sets en semifinales del Master 1000 de Montreal esta noche ante Brandon Nakashima, 7-6-6-4. El español sucumbió ante el potente saque del tenista estadounidense. Lo ampliamos todo en nuestro informativo primera hora a las 8. Pero llega ya el mejor día de la semana, Nuria Labrador, ¿qué tal? Muy buenas.
7: Muy buenos días, compañero. Bueno, vamos avanzando en ese mejor día de la semana, día a día. ¿Qué tal? ¿Cómo viste ayer esto del eclipse? No sé si te fijaste así más o menos.
2: Yo lo vi en Orellana, sí. La vieja. Y, no es que se hiciera de noche de todo, pero fue muy bonita la luz que se formó.
7: Estuvo bien, verdad que era bien. Así como un atardecer. Yo estaba en Cáceres y se veía el suelo así como apagado. Mi gato estaba como diciendo, entro, salgo, tengo que cenar ya. ¿Qué cosa es esta?
2: Pero bueno. De otro color, sin duda.
7: Estuvo entretenido sobre todo por eso, por las conversaciones con la gente, ese ambiente que se creó, la gente que fue a sitios especiales con la familia y tal, pues claro, lo vivió muy intensamente. Esperamos que lo disfrutaran, desde luego, porque hoy vamos ya sin eclipse al mejor día de la semana y tenemos que decir que además es el Día Internacional de la Zurdera. Un besito para todos los zurdos. Esos que nos zancó el codo cuando estamos en la mesa, que no sabemos dónde sentarnos.
2: Hay que tener un poquito de mano izquierda.
7: Siempre. Efectivamente. Ellos la tienen. Así es que hoy felicidades. También Día Internacional del Armadillo. No conozco ninguno, pero felicidades al armadillo también. Uh-huh. Y Día Internacional del Lobo. ¿Cómo estarían ayer los lobos?
2: Qué hermoso animal. Pues también seguro que les alteraría, porque los animales, claro, de estas cosas les alteran un poquito.
7: ¿Se podrían aullar a la luna? Yo quiero pensar que sí, porque es lo que a nosotros nos gusta.
2: Algún que otro aullido se escaparía.
7: Esa emoción. Bueno, luego te escuchamos, no sé si aullando, pero sí repasando esa actualidad que es tan diversa también ahora en verano. A partir de y media nos cuentas un avancito.
2: A y media me doy una vueltecita por aquí,
7: pues,
2: compañera.
7: Aquí te esperamos, puntuales. Ahora. Muchas gracias, Luis Moral, y muchas gracias a ustedes que están ahí dispuestos a disfrutar del mejor día de la semana.
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7 y 17 minutos de la mañana, sin números cabalísticos, para decirles que todavía es tempranito y estamos a tiempo de hacer de este un día extraordinario. Y para ello no estamos solos, tenemos todo un equipo que nos apoya y tenemos en la producción a Laura Nieto. Y también para que lo escuchen todo perfectamente, tenemos en la parte técnica a nuestra Sara Obreo, que también madruga con nosotros, pues para que podamos contarles cosas interesantes. Y fíjense, vamos a hablar de algo muy especial, para lo que nos vamos a poner un poco así en meditación por la mañana. Vamos a ello, Sara.

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1: Y así con esta música, que se ha hecho además muy popular, del grupo Hakuna, nos ponemos en situación para el tema del que vamos a hablar. El de las vocaciones sacerdotales. En los últimos años, pues, se ha hablado mucho de crisis en este sentido y, sin embargo, en la archidiócesis de Mérida-Badajoz están de enhorabuena porque acaban de sumar el ingreso de 4 nuevos seminaristas. Bueno, tenemos que decir que esta entrevista realmente la teníamos prevista para principios de esta semana, pero uno de nuestros invitados, ahora vamos a hablar con él, es de origen colombiano y, bueno, el drama que estamos viviendo en estos días pues nos llevó a esperar también un poquito. Por eso, antes de nada, pues quiero saludar para enviarle también nuestro apoyo, nuestro ánimo a Jesús Enrique Cali. Muy buenos días.
2: Buenos días.
1: Bueno, hemos tenido que volver, ¿no?, a recuperar, porque decíamos, hacemos la entrevista en los pasados días, pero es verdad que esa actualidad nos ha mantenido, pues eso, muy pendientes de donde tú procedes, de Colombia. Pues son momentos complicados y duros, supongo que también, sobre todo en la distancia.
2: Sí, bueno, por mi lado me he llevado un gran susto cuando me enteré que hubo un terremoto, porque, bueno, Colombia es bastante amplio. Y bueno, a pesar de esto, pues las zonas afectadas han sido el Chocó, Valle del Cauca, Risaralda y Caldas, que son los departamentos, si no mal, yo estoy ubicado del eje cafetero y pues claro, mi familia es de Santander, que es un poco más al norte, uh-huh. Y eso me dio mucha tranquilidad, pero igual, viendo la situación muy complicada, ha sido algo que ha golpeado bastante al país también, y hoy desde aquí pues orando por cada hermano colombiano, por cada hermana colombiana que está pasando por una situación sumamente difícil.
1: Desde luego, estamos allí con nuestro corazón, como bien decías. Bueno, tú eres de Colombia, del departamento de Santander, ese municipio de Mogote, que, bueno, no está en esa zona más afectada, pero desde luego que son unos días intensos y por ello queríamos sumarnos también a esa sensibilidad, ¿no?, con el pueblo colombiano. Quizá más que nunca, Jesús Enrique, hacen falta fes como la vuestra, ¿no? Ahora vamos a hablar también con otro compañero tuyo, que, bueno, que en tu caso te ha llevado a incorporarte en ese seminario de Mérida-Badajoz.
2: Claro, así es. Pues a pesar, bueno, esta situación nos ha tomado por sorpresa a todos, pero de mi parte, la cuestión de la fe nunca se pierde a pesar de las situaciones complicadas que hay en la vida. Al contrario, es justamente donde más me aferro a Dios y sé que a pesar de las malas situaciones, pues está ahí conmigo. Y sé que estas situaciones, pues yo le pido mucho por mi familia y ahora pues la alegría en sentido también de ser parte nuevamente en mi caso de reintegrarme pues al seminario mayor y en este caso Mérida-Badajoz.
1: Sí, porque tenemos que decir que tú no es la primera vez, ¿no?, que estás en este camino vocacional, ya lo iniciaste hace tiempo, después no por falta de vocación, sino por pues otra realidad, ¿no?, te llevó a formarte por otra parte como psicólogo, tú has terminado la carrera de psicología también y ahora has decidido que era el momento también de incorporarte a este seminario y a este camino de fe.
2: Sí, claramente. Yo ahora a mi edad, a ver, los 25 años, pues estoy mucho más seguro. Es algo que quiero tener como parte de mi vida y parte de la esencia que tengo. Todo este proceso de discernimiento que lo vengo llevando desde que inicié también mi grado en psicología. Ahora que lo he terminado ya hace un año, incluso hace unos 4 días justamente he recordado eso con mi familia. Hace un año me gradué como psicólogo. Entonces, pues justamente han sido momentos donde pues justamente también ha estado Dios ahí y de esta manera pues ha sido una forma también de irme conduciendo a lo que uno busca en la vida, ese sentido de vida y ese sentido de pertenencia hacia lo que uno quiere hacer. Y este hecho de servir a la gente pues es justamente, y más que todo pues entregarse a la vida por Cristo, pues vale la pena y vale absolutamente toda la vida.
1: Desde luego, y aparte hay que decir que, bueno, es casi otra carrera más, porque como les decíamos, preparando esta entrevista, hablamos también con el rector del seminario de esa archidiócesis de Mérida-Badajoz, José Juan López Zambrano, que nos explicaba un poco por qué el seminario físicamente no está en Extremadura, pero sí funciona intensamente.
3: El seminario mayor de Mérida-Badajoz ahora mismo está en Salamanca, porque, bueno, había pocas vocaciones Y entonces, bueno, la iglesia un poco ve que es bueno que haya una comunidad de pues, al menos unos 20, porque la propia comunidad también es formativa,
1: sí.
3: El hecho de vivir en comunidad. Entonces, el seminario se trasladó, no es que no tengamos seminario, tenemos seminario porque tenemos seminaristas.
1: Claro.
3: El seminario son más los seminaristas y los formadores que lo que es el edificio en sí. Entonces, bueno, pues la labor del seminario es eso, formar a los sacerdotes, darles lo que son las bases fundamentales para que después puedan vivir como sacerdotes sirviendo al pueblo de Dios en las parroquias y en la diócesis. Claro, a veces estamos un poco pensando en uno, dos, pero bueno, el hecho de que entre cuatro, pues es un momento de alegría y sobre todo de esperanza para poder volver de nuevo a tener más vocaciones, sobre todo porque también es un momento de decisión fuerte, ¿no? Es decidir entregar la vida al Señor. Y claro, eso tampoco es fácil.
1: No es fácil, y bueno, por eso la comunidad es tan importante, como nos decía el propio rector del seminario. En esa comunidad, además de Jesús Enrique, con el que ahora seguiremos hablando, hay otros tres compañeros nuevos. Está Gabriel Sánchez, está Martín Hermoso de Mendoza, y bueno, a quien también saludamos hoy, que es Emilio Mérida. Muy buenos días.
4: Muy buenos días.
1: Bueno, Emilio, tienes un apellido como muy de unos sitios, de otros, con lo cual vemos que ahí no tienes problemas, porque tu nombre completo es Emilio Madrid Mérida, si no me equivoco.
4: Tengo tu nombre, pero es más largo, ya Emilio Esteban Madrid Mérida, pero sí, la verdad es que la gente da un poco de confusión.
1: Ajá. Bueno, además tenemos que decir que, aparte de esos apellidos, Madrid Mérida, tú naciste en Cádiz, pero te has criado en Badajoz. Y siempre has tenido esta vocación también de servir, ¿no? Y de esta formación de fe.
4: Sí, bueno, sí, como bien has dicho, nací en Algeciras y desde pequeño. No sé, la verdad que le doy muchas gracias a Dios porque sé que es un regalo, porque no es normal que un niño con 4 años cuando iba a misa, pues le atrayera tanto lo que hacía sacerdote, y que cuando le preguntaban qué quería ser de mayor, nos decía, yo qué sé, ni futbolista, ni bombero, decía cura. Uh-huh. Y eso, claro, para la gente le chocaba un montón. Y al final, pues con el tiempo, pues se va pensando, se van tomando decisiones. En tal seminario menor, hace pues 4 años, creo que va a ser ya. Y bueno, pues aquí seguimos todavía,
1: ajá,
4: respondiendo a la llamada.
1: E intensamente, además, como decimos, con una vocación de servicio muy clara. Y yo decía antes que, bueno, que es casi una carrera más, porque hablando con Juan José López nos comentaba que estos estudios apenas pueden durar en torno a 6-7 años. Hay una primera parte, ¿no?, que nos comentaba prepedéutico, ¿no?, de buscar ese camino, después el discipulado, ¿no?, esa etapa discipular, después la configuradora que nos hablaba también. Al final, son muchos años de formación y comentaba precisamente con el propio rector que, claro, cuando hablamos de cualquier carrera hay que formarse más aún si vamos a guiar a personas, si vamos a acompañar en este camino de la fe.
4: Sí, hombre, al fin y al cabo, si es verdad que la gente te lo dice y dice, pues esa carrera es muy dura. Y digo, sí, pero es que no es nada fácil, ya no solamente en lo académico, sino también en que, bueno, aparte de lo académico, tiene una parte espiritual que es configurar tu corazón al de Cristo. Entonces, hombre, pues es como mucho grado de en 4 años, pues la verdad, pues no se puede hacer.
1: Uh-huh. Efectivamente. Tú tienes 18 años, todavía puede decirse porque eres muy joven, pero ya tuviste claro, ¿no?, ese camino desde muy pequeño. ¿Cómo te ves ahora mismo? ¿Cómo te ves con otros compañeros de tu edad? ¿Qué te dicen? ¿Cómo, lo que tú decías, no, es un camino duro? ¿Cómo lo afrontas?
4: Hombre, pues a mis amigos, sobre todo, impacta, porque la verdad tiene un amigo que quiere ser cura, que eso ya hoy en día es una cosa, vamos, inverosímil. Pero la verdad que muy bien, y como desde pequeño, sobre todo mi familia, como desde pequeño, yo diciendo siempre cura. Tuve una época que, bueno, yo supongo que en la más entrando a la adolescencia por vergüenza, pues dejé de decirlo, no porque no quisiera hacerlo, sino porque por lo que me pudieran decir los demás. Porque, claro, ahí había gente que no se tomaba bien que un niño con 10, 11 años se quisiera meterse a cura.
1: Uh-huh. Es verdad bueno. que es complicado ese también esa defensa, ¿no? De la fe en este momento, que muchos lo ven de una forma a lo mejor más lejana, y hace falta precisamente pues entrevistas como esta para ver que es algo que se afronta con naturalidad, con normalidad. En tu caso, Jesús Enrique, no sé si también por allí, por Colombia, se ve de una forma, pues eso, diferente, ¿no?, en estos días. ¿O cómo te encuentras tú? ¿Qué te dicen un poco las personas de tu edad? Tú, en tu caso, tienes 25 años, también con una carrera y demás. No sé si encuentras mucha reticencia.
2: Pues, a diferencia, pues en mi tierra, en Colombia, es un país bastante católico, así que justamente que salga de una familia, la vocación del sacerdote es justamente un regalo. Claramente, yo tengo amigos de por otro lado que se asombran, que están impactados, que a veces no lo creen también, porque ha sido algo que yo tampoco lo he mencionado, que ha sido un proceso que yo le he llevado con Dios, justamente con mis directores espirituales, pero no ha sido como público, la verdad. Pero justamente es así. En mi caso, pues se asombran mucho, porque pues es un país, digamos que hay los dos lados, ¿no? Se asombran, pero también hay todo ese apoyo que uno necesita justamente para seguir. Ya lo dice pues Emilio, es un camino un poco difícil, pero yo sé que esto también es un regalo totalmente, y Dios también va poniendo lo que nosotros vamos necesitando, que ya lo decíamos anteriormente, que al final nuestros proyectos pues no son los proyectos de Dios. Él sabe lo mejor que va para nosotros.
1: Así es. Y bueno, a cada uno le habla de una forma, ese proceso es diferente. Apenas queríamos asomarnos, no nos queda mucho tiempo, pero sí os quiero agradecer que hayáis madrugado y ha sido tanto con nosotros, y esperemos hablar en más ocasiones, conocer este tipo de realidad que tenemos aquí al lado, y que nos sigáis acompañando dentro de poco también como sacerdotes en ese largo camino en el que ojalá tengamos ocasión de encontrarnos. Jesús Enrique Cali López y Emilio Madrid Mérida, muchísimas gracias.
4: A ti, muchísimas gracias.
2: Bueno, a ti, buenas.
1: Un abrazo y saludos también para Colombia.
2: Gracias. Adiós.

0: así, de un modo espiritual, hemos empezado esta mañana. Ya ven que los mejores días de la semana pueden caminar por muchos entornos, a veces que conocemos un poquito mejor y otras veces en los que nos gusta asomarnos. ¿Y dónde nos asomamos siempre que llegan las 7:30 más o menos de la mañana? Pues a lo que va a ser Actualidad con nuestro compañero Luis Moral. Buenos días de nuevo, Luis. ¿Por dónde van a caminar hoy esas noticias?
1: Pues hoy vamos a hablar, Nuria, buenos días otra vez, de inmigración, porque Extremadura, Castilla y León y Aragón, que son regiones donde gobiernan Partido Popular y Vox, no va a estar hoy en la sectorial de infancia, en la que se va a hablar de la situación de esos menores migrantes en Ceuta. Se ha confirmado además en redes sociales que el sábado habrá un nuevo intento masivo de asalto a esa ciudad autónoma. Defendía así, desde el propio terreno, su españolidad, la ministra de Defensa.
2: Y tiene que quedar muy claro que Ceuta y Melilla son españolas, no, españolísimas. Lo siguiente. Y precisamente por eso, ni a Ceuta ni a Melilla se las toca.
1: Según las autoridades ceutíes, la situación es insostenible. Y ojo, porque Marruecos podría revocar los acuerdos de extradición con España. La tensión es máxima.
0: Es alta,
1: en,
0: es alta.
1: En ese punto. Todo en el día después de ese eclipse de sol. No lo veíamos en Extremadura aquí, al menos con esta intensidad, desde hacía 121 años.
0: Y por lo visto, el año que viene ya vamos a tener otro.
1: Otro, bueno, y en 2028 otro. Así
0: otro,
1: que si
0: bueno,
1: no quería dejarlo, pues toma tres tazas, literalmente.
0: Sí, verdad.
1: Es un momento histórico que mucha gente pues vivió de distintas maneras.
3: Parece que una lámpara de LED y la va un poquito a poco bajando la intensidad, se va oscureciendo poquito a poco.
4: Que él se iba notando, bueno, pues como cuando esa bruma que va oscureciendo, una sensación extraña.
1: Y atención a los posibles problemas visuales en la gente que miró al sol en
0: Espero
1: este eclipse.
0: Que no hubiera muchos,
1: sin
0: que
1: gafas
0: mira,
1: homologadas.
0: Que les avisamos, ya
1: pero
0: avisamos
1: bueno,
0: todos.
1: Sin, vamos a abordar nuestro informativo pues las posibles alteraciones visuales que pueden padecer. Y las aglomeraciones por el eclipse fueron de alguna manera causa indirecta de que 34 coches salieran ardiendo ayer por la tarde en un incendio en una zona de observación en Peñíscola, en Castellón. Uh-huh. En Niebla, en Huelva, ya han ardido 31.000 hectáreas. El fuego ha llegado a la provincia de Sevilla. Han ardido 5.700 en el incendio de las Peñas de Riglos, en Huesca, que amenaza el entorno histórico medioambiental de San Juan de la Peña, una zona de gran valor. Uh-huh. Hoy el riesgo es alto o extremo, muy alto o extremo de incendio en casi toda Extremadura. Se ha desestabilizado ya el incendio declarado ayer por la tarde cerca de Don Benito. Y ha pasado ya un año del gran incendio de Jarella, pues todavía hay pesimismo, Nuria, lo vas a escuchar, sobre la recuperación de la zona.
5: Pues yo la verdad que lo veo muy negro. Veo la montaña tan negra que me da tanta pena, horrible. A veces hasta me pongo a llorar y todo sola, porque fue muy triste.
1: Las secuelas de aquel desastre que siguen siendo, por desgracia, visibles.
0: El drama posterior que queda, porque no es solamente el incendio, que desde luego nos mantiene, claro, en ese momento con mucha preocupación, pero
1: todo lo que viene detrás,
0: claro,
1: que sigue siendo dramático un año después. Atención, porque hoy el calor va a mantener en aviso naranja buena parte de las comarcas extremeñas. Suben las temperaturas en las carreteras. Hay que hablar de un accidente de tráfico ayer por la tarde cerca de Orellana la Vieja, en la X-115, hay 4 heridos, ninguno grave, por suerte, y entre ellos un menor de 17 años. Tienen que saber, esto es información de servicio público, que hay un camión parado en la A66, sentido Sevilla, a la altura del cruce de Montánchez, porque ha reventado una rueda. Siguen preocupando las rutas de transporte escolar, las 356 que no han podido licitarse por un error documental se van a adjudicar por la vía de urgencia para garantizar que el 10 de septiembre todos los alumnos puedan empezar el curso. El sector teme que algunas no se cubran y el PSOE pide responsabilidades. Noticia también, un nuevo brote de la enfermedad de la lengua azul en Extremadura, en Navalvillar de Pela, afecta a 5 animales. Y después de los 2 brotes de brucelosis en Badajoz y Alburquerque, van a hacer el vaciado sanitario de las explotaciones afectadas, un asunto que preocupa a las organizaciones agrarias.
0: Claro,
1: pendientes, Nuria, también de este asunto y de Colombia. Ya sube a 265 el balance de víctimas mortales, 3.500 los heridos y cerca de 500 desaparecidos. Se está buscando todavía.
0: Mucho miedo, y además es que se agotan los plazos, es verdad.
1: Se agotan los plazos, y es un problema grande. Se está buscando a 75 españoles. Muy rápidamente te cuento también que en el Congo ya son más de 2.000 las víctimas mortales por el brote de ébola, que ha entrado en erupción el volcán Etna en Italia, y ha habido que cerrar el aeropuerto de Catania en Sicilia. Y una más, que el presidente de Colombia, Abelardo de la Espriella, ha dado permiso a Estados Unidos para llevar a cabo operaciones militares en su país. Veremos qué consecuencias tiene esta decisión.
0: Tengo que decir que, vamos, no sé, no va a ser por la cosa del eclipse, que esto es muy cinematográfico, pero bueno, madre mía, cuántas noticias así de las que hay que estar pendiente. Luego
1: hay gente que tiene nublada
0: la
1: mente siempre, no hace falta que le venga
0: que sí.
1: La luna para taparle el sol.
0: Algunos lo ven todo oscuro. Bueno, luego te volvemos a escuchar a ti y al resto del equipo.
1: A las 8 estamos por aquí, Nuria.
0: A las 8 seguimos. Gracias, Luis Moral.
1: Chao, chao.

0: Pues vamos a disfrutar del momento y también de los momentos que han venido pasando en la historia con nuestro viaje al pasado rosado que nos propone cada mañana nuestra compañera.
1: Responda otra vez.
2: Mamá ha nacido.
3: Pasado rosado.
2: Y dijo mi madre que sea la última vez que nace solo.
4: Thanks to the Virgin of Guadalupe.
0: Bueno, y siempre esto es un entorno plácido o a veces no tanto. Ya saben que la actualidad a lo largo del tiempo cada día tiene sus cosas buenas, sus cosas un poco regulares. Y sus cosas, pues de cine, como vamos, creo, a empezar hoy, Beatriz Rosado. Buenos días.
5: Buenos días, sí, la verdad es que dices bien, vamos a hablar de cine y vamos a recordar al director de cine británico, Alfred Hitchcock, que es buenísimo,
0: grandísimo en todos los sentidos, sí, sí.
5: Sí, lo recordamos hoy porque nacía un 13 de agosto del año 1899 y ha pasado a la historia como el mago del suspense.
0: Un mago del suspense que nos mantiene ahí en la... Bueno, y nos mantiene porque recuperamos esas películas y hay algunas que no envejecen bien, pero las suyas sí, porque es verdad.
5: Una seguimos pasando miedo y tensión, exactamente.
0: Sí,
5: a lo largo de su carrera obtuvo importantes galardones, pero el Oscar no llegó hasta 1941, lo consiguió en la categoría de mejor película por la cinta Rebeca de 1941, como decimos. Entre sus películas más famosas, seguro que las recuerdas, La ventana indiscreta, Con la muerte en los talones y, por supuesto, Los pájaros.
0: ¡Ay, qué susto! Después de esta película, desde luego, ya cuando vemos unos cuantos pájaros juntos, ya no los miramos iguales, como
5: sí,
0: uy,
5: en la playa a las gaviotas las wow. miramos de otra manera.
0: Es que
5: ¿eh?
0: Las gaviotas son un poquito, hay que decir, además son muy grandes,
5: son
0: porque
5: enormes,
0: claro, sí. Tenemos idea de que son más pequeñitas, no son pañuelos más, son unas pedazo de aves, ¿eh?
5: Son muy grandes, no. Sí, pero oye, esta escena que acabamos de escuchar, sí que en vez de pájaros parecían gatos.
0: Sí,
5: parecían gatos.
0: Es que yo creo, mira, ahora que dices eso, hablaban precisamente de cómo se hacen estos audios cinematográficos. Sí. Seguro que algún gato se coló.
5: Sara, ponle otra vez en el sonido.
0: Pon un poquito del sonido. Sí, estoy segura de que me tiran ahí para hacerlos un poquito más terroríficos. Es que, madre mía, lo del cine y los audios es otra historia.
5: Sí, es muy curioso. Recordemos esta escena en la que la protagonista entra en una cabina de teléfono huyendo de las gaviotas. Y no dejamos el séptimo arte porque también en 1942, un 13 de agosto, se estrenaba por primera vez en Estados Unidos el cine de la película, el clásico de Bambi.
6: ¡Mi pájaro! ¡Mi pájaro! ¡Mi pájaro! ¡Mi pájaro! ¡Mi pájaro! ¡Mi pájaro!
5: Cambiamos totalmente de registro,
0: totalmente.
5: De las gaviotas enfadadas a Bambi.
0: Oye, es verdad, mira, podríamos hacer como estos ejercicios que hacemos con los niños para que muestren su expresividad, decir, a ver, los pájaros, ¡uy, con cara de susto ahora esto! ¡Ah, una gran sonrisa, me encanta!
5: Sí, tardaron varios años en producir esta película animada, comenzaron en 1937, y como acabamos de decir, su estreno no fue hasta 1942. Uh-huh. Fíjate cómo han cambiado las cosas.
0: Así es verdad.
5: En estos años. Para dar vida a los dibujos, pues utilizaron una técnica muy novedosa en esa época que permitía crear una sensación de profundidad en las escenas moviendo diferentes capas de dibujo.
0: Todo
5: claro,
0: muy
5: así
0: artesanal.
5: Tardaron
0: pero,
5: tantísimos claro. años en hacer la película.
0: Es que es verdad, muy minucioso, muy artesanal para que luego lo viéramos. Claro, antes era pura magia, ahora también, pero es verdad que tienen otros apoyos tecnológicos.
5: Está bien. Sí. Bueno, pues esto fue el 13 de agosto y vamos a viajar también un 13 de agosto a Berlín.

0: como hoy, pero en 1961 comenzaba la construcción del muro que separaría la ciudad en dos sectores, el soviético y el occidental. La construcción la orquestó el gobierno de la República Democrática Alemana, que formaba parte del Estado liderado por la URSS, porque quería evitar la migración de sus ciudadanos hacia la República Federal Alemana, que era mucho más desarrollada, mucho más avanzada, mucho más moderna, mucho más libre, y tenía una longitud de 155 kilómetros.
1: Que parecía, no sé cómo decir, de la muralla china con todo lo que separaba, porque es increíble. Y hoy nos parece una realidad alternativa que dentro de un mismo país haya esa separación, esas diferencias tremendas.
0: Sí, entre unos ciudadanos y otros, exactamente.
1: Ahí estaba, y conviene saberlo y recuperarlo.
0: Sí, y recordarlo. Sí, su construcción comenzó de madrugada, como decimos, un 13 de agosto. Sin previo aviso, separando a miles de familias, es que esto es inconcebible, vamos.
1: Es a la, de mañana no puede pasar por aquí.
0: Imagínate que de madrugada empiezas a construir un muro y te levantas y ya no puedes ver a tu madre,
1: no,
0: ¿sabes?
1: No, no quiero imaginarlo, no quiero imaginarlo.
0: Bueno, pues 28 años después de su caída, cogió muchísimos por sorpresa, no se esperaba su construcción, tampoco su caída, y así lo contaban los medios de comunicación de la época. Imagínate ese reencuentro.
1: Una fiesta y una felicidad así. El volver a la normalidad, entre comillas, ¿no? El poder ver a sus familiares y demás. Tenía que ser algo increíble.
0: Sí, se estima que alrededor de 140 personas murieron al intentar cruzarlo entre 1961 y 1989. Y terminamos, Nuria, este recorrido con una serie de dibujos animados para adultos.
2: ¿Te suena? Sí, porque por mucho que sean dibujos animados, está claro que los contenidos no son para
0: niños
2: pequeñitos,
0: no,
2: ¿eh?
0: Nada. Un 13 de agosto de 1997 se estrenaba en los Estados Unidos la exitosa serie South Park. Es conocida por su estilo de animación bastante simple. Los muñecos son muy simples.
1: Sí, a ver, hace la boca, algunos ni se les ve la cara.
0: Exactamente.
1: Bueno,
0: con diálogos poco correctos.
1: Sí, por decirlo finamente.
0: Sí, algo groseros e incisivos y también con muchísimas palabrotas en los diálogos.
1: Y en las canciones y todo. Que además se te queda ahí en el cerebro. Por eso los más pequeños mejor que no lo vean.
0: Sí, sus personajes principales: Cartman, Kyle, Stan y Kenny, que este último, no sé por qué, siempre se
1: pobrecito
0: muere.
1: Pobrecito mío.
3: Benny, para que esta relación funcione, aunque separados, debemos hablar por teléfono cada dos días.
4: ¿Cómo?
3: ¡Ay! ¡Ay, Lenny, no!
4: ¡Ay, Dios mío! ¡Han matado a Kenny!
3: ¡Qué hijos de ¿Quién? ¿Quién lo ha matado?
1: ¿Quién lo ha matado? Ellos, bueno.
3: ¿Qué, ellos? Ya sabes, ellos. Los hijos de ¡Nos quedáis ahí! ¿Qué?
1: Aquí habría que poner
0: todo el tiempo los pitos, sí. Bueno, pues así con South Park, recordando estos dibujos animados para adultos,
1: sí,
0: nos despedimos hoy.
1: Bueno, y muy gamberros, esperamos desde luego que ustedes lo hayan pasado también bien con nosotros, viendo un poquito por donde hemos discurrido, con unas noticias más profundas, otras un poquito así más livianas, y Beatriz Rosado, mañana vuelves con estos viajes en el tiempo.
0: Claro que es un día.
1: Hasta mañana. Gracias, compañera.
5: Y dos.

0: Madrugando, que es gerundio.
1: Me gusta a mí esto del gamberreo, de buscar alguna canción para poneros y diga, pero ¿qué nos ha puesto hoy Nuria? Bueno, pues mira, esta gatita alegre así de Nati Peluso y Kenny García, pues para comenzar este ratino en las delegaciones que siempre hacemos a esta misma hora, cuando quedan un poquito menos de 15 minutos para llegar a las 8 de la mañana. Y saludamos en primer lugar a María en Mérida. Buenos días.
2: Muy buenos días.
1: Bueno, qué peligrosa esta gatita, ¿eh? Aquí para bailar. Vamos andando así como...
2: Hoy con ritmo, ¿eh?
1: Hoy con ritmo, hoy con ritmo. Yo siempre con ritmo, porque hay que empezar en todo lo alto, que luego el día nos azota y nos asusta. Bueno, en Cáceres tenemos a Mabel Sánchez. ¿Estás por ahí bailando, Mabel?
3: Hombre, claro que sí, marcando el paso, porque la verdad es que esta canción ni la recordaba, pero animadita es un rato, ¿eh?
1: Sí, sí, esto es para ir así con un pie y otro. Esto hasta los que no saben bailar, lo bailan, te digo yo, que hay que sacar a la pista a todo el mundo. ¿Y a quién tenemos ya en la pista de baile ahí en Badajoz? Pues nuestra Nina Flores, buenos días.
4: Buenos días.
1: ¿Qué tal, qué tal? Ya bailando y estas cosas, tú eres animada. No, te hace falta, te ponen, vamos, te ponen... Pues no
4: yo
1: sé, el bolero de Ravel
4: diario.
1: Y te lo bailas.
4: Sí. Cantar, no, con esta voz imposible, pero... Bailar todo lo que sea.
1: Ole, eso es lo que queremos, ese es el espíritu. Y en Plasencia nuestra Jimena Matías, buenos días.
5: Buenos días, hemos sobrevivido al eclipse, aquí estamos, ¿eh?
1: Sí. Oye, vi que ayer protegías a tu perro ahí como diciendo,
5: hombre,
1: voy a poner las gafas.
5: Tú dijiste que no ibas a dejar a tu gato salir al patio, claro. Dije yo, ay, mi trufa, a ver si le va a pasar algo.
1: Claro, yo es que dices, oye, los animales también pueden tener lesiones oculares.
5: Nada, pero ni miraba al cielo, ¿eh? La verdad que ya pasó olímpicamente del eclipse.
1: Diría, ¿por qué está la gente aquí tan loca mirando para unos lados y otros? Eso sí, un poco despistada diría que este tiempo, estos cambios, ¿no?, de nublado.
5: Se tumbó ahí a nuestro lado en el mirador y te aseguro que ni se mismo. No,
1: bueno, yo hubiera hecho lo mismo, Jimena. Yo es que a mí me llevas ahí a ese mirador y yo creo que me rechucho ahí al lado vuestro y tampoco me muevo, ¿eh? Menuda maravilla, una maravilla, desde luego.
5: Norte de Extremadura, tenéis que venir.
1: Sí, sí. Yo me apunto, ¿eh? Yo me apunto. Así que ahí lo dejo en el debe. Pero mira, antes de hablar precisamente de propuestas que hay, que hoy ya no van a pasar por el eclipse, pero habrá otras cosas. Vamos a ver qué música nos pone hoy María, a ver si bailamos o no bailamos.
2: Muy extremeña, ¿eh?
1: A ver. Ya con estos sones
2: ya les va
1: sonando.

0: mejor cantar las penas, ¿no? Soltarlas para afuera.
1: Sí, es verdad, ¿eh? Bueno, creo que no hace falta presentación, pero por si acaso, son Sanguijuelas del Guadiana y la canción es Rebola.
0: Está Rebola, que nos tiene a todos así.
2: Y Celia Romero.
1: Rebola. Y Celia Romero, ¿qué es?
3: Sí, no que es un plus. Atrás, que me es un plus. Es un plus en el
1: bueno,
3: tema.
1: Pues como muchos sabréis, van a actuar los días 7 y 8 de septiembre en el Teatro Romano con motivo de eso, de la entrega de medallas de Extremadura y por el Día de Extremadura. Bueno, pues esta segunda fecha, que es totalmente gratuita, pero pues para poder entrar necesitamos una invitación. Y para conseguirla hay que registrarse en la web del grupo de Sanguijuelas del Guadiana.
0: Y que está abierta todavía, va a estar mucho tiempo y luego se harán un sorteo, lo que sea.
1: Efectivamente, para entrar en un sorteo para esas 2.000, eran 2.000 y algo de invitaciones. Las inscripciones cierran mañana viernes, 14 de agosto.
0: Ah, o sea, mañana ya acaba el plazo. Bueno,
1: así que todavía estamos a tiempo para apuntarnos en esa web.
0: Aviso a navegantes.
1: A mí me parece una buena excusa para traerlos, que siempre
0: claro,
1: es buen momento,
0: la verdad. Sí, me gusta, me gusta.
1: Bueno, sobre la propuesta para hoy en Mérida. En el Teatro Romano a las 11 menos cuarto se va a representar de nuevo Fedra en los infiernos. Para esto también queda también alguna entrada. Y por resumir un poco la trama, Fedra, una mujer hecha de fuego y culpa, pide a las Moiras una segunda oportunidad para resarcir su nombre. Yo con esto ya...
0: Yo sí, ya iré a verlo, ¿eh? Eso es así, porque además, bueno, y ahí tenemos a Lidia Bosch, que está maravillosa en esa vuelta, ¿no?, que tenemos en los escenarios, en el escenario del Teatro Romano. Yo creo que está servido el éxito. Sí, sí, me gusta, me gusta.
1: Y un apunte más, pero para mañana viernes. En La Enredadera continúa el ciclo de cine cubano. Mañana a las 8:30 se va a emitir Memorias del Subdesarrollo de 1968, que yo, como opción para refugio climático, yo creo que está muy bien, como
0: pues
1: calor
0: sí
1: que hace.
0: Hace calor y vamos a tener unos días así. Es que esto es Extremadura, esto es el verano. Bueno, Extremadura y el mundo entero, porque es que vamos, está Europa ahí on fire también. Y bueno,
1: al rojo estamos.
0: Por lo menos, mira lo que dice mi madre: unos días calor, otros que refresque un poquito para que las casas no se pongan
1: sí,
0: de
1: verdad,
0: bote en bote de calor. Bueno, pues poco a poco, María, muchísimas gracias por estas propuestas. Vamos a ver qué nos trae Mabel desde Cáceres.
3: Qué positiva estaba pensando es tu madre. Qué generación más
0: a
3: positiva.
0: La verdad que sí, están acostumbradas a otro sufrimiento.
3: Estas son luchadoras a tope. Bueno, pues hoy en Cáceres la cantautora chilena Monse se estrena en España con un concierto este jueves en el Corral de las Cigüeñas. Es una artista que fusiona música indie, folk, soul y recala en Cáceres dentro de su gira Ay, dime que me voy para Europa. Concierto en el que está además arropada por la artista emergente cacereña Eva Sainz, que presenta un adelanto de su nuevo disco. El concierto de ambas artistas tiene lugar este jueves en el Corral de las Cigüeñas a las 9 de la noche con entrada libre hasta completar aforo. Buena propuesta.
0: Muy buena. Y
3: para
0: me encanta lo del tour, ¿eh? ¡Ay, dime! Venga, como así que vamos todos corriendo. ¡Ay, dime que me voy para Europa! Venga.
3: Exactamente, exactamente. Nosotros conocemos siempre a algunos cantantes que era ¡ay, que voy de gira para América! Pues aquí es para Europa. Claro, lo de
0: Europa.
3: Lo de Ana, que nos hemos entrevistado
1: a hacer las
3: que,
1: Américas.
3: Voy
1: ¿no?
3: a hacer la gira a América.
0: A las Américas.
3: A las Américas. Pues esta es que me voy para Europa. Bueno, pues el Museo Elga de Alvear se traslada hoy a la localidad cacereña de Salorino, donde a través del Festival Periferias lleva a cabo las proyecciones de apuntes para una poesía en chapurrao. Bueno, ya sabéis lo que es el chapurrao, ¿no? Una, ¿cómo se llama? Fala, en este caso, la fala, la lengua de la Sierra de Gata, en este caso, en Valverde del Fresno. Además de afala, se llama chapurrao.
0: Cada uno tiene su propia variedad, sí, sí.
3: Exactamente, también se proyecta apuntes para una poesía de Carabineiro, que supongo yo que esto es la frontera y gallega con Portugal, y son dos piezas audiovisuales del artista Roberto Herrero, realizadas junto al cineasta la cineasta Marina Palacio. Son fruto de una residencia artística desarrollada en el museo y nacen de las vivencias pues de quienes habitan en la frontera entre Extremadura y Portugal.
0: Pues me gusta que se vayan también a Salorino, claro, que saquen también esa cultura y esas actividades a otros lugares.
3: Pone en valor la lengua, la memoria, la identidad de este territorio compartida. Y la sesión tendrá lugar a las 8 de la tarde en el Espacio Cultural Victoria de Salorino.
0: Pues ahí, anotado, no digan que no les avisamos. Vamos por Badajoz, a ver qué
3: oye,
0: tenemos.
3: Qué estupenda es la Rebolá, ¿eh?
0: Sí.
3: La verdad es que sí.
0: Hombre,
3: ¿eh? Nos ha traído María un temazo que es que además es que no me extraña que lo peten.
0: Nos pone todo
1: también para el viernes, ¿eh? También te digo.
0: Sí, sí, sí. Bueno, conviene ponérselo de vez en cuando para elevar un poquito el ánimo que hace falta. ¿Qué tenemos por Badajoz, Nina, hoy?
2: Pues cita matutina para los más pequeños, en realidad para toda la familia, pero seguro que a ellos les gusta más porque se trata del show de vacas flacas y brócolina, que vuelve a uno de esos espacios que durante muchísimos veranos han sido nuestro referente, la RUCAL, la Residencia Universitaria de Caja Badajoz. Pues a las 12 de la mañana van a estar aquí estos los payasos más queridos de Badajoz, con humor, con juego, con ocurrencia, bueno, haciendo que el público participe y con risas aseguradas. Entrada libre hasta completar aforo, igual que el concierto que nos tiene preparado esta noche también la Fundación CB, en esta ocasión en su sede del casco antiguo, en Montesinos 22, en esa terraza maravillosa que seguro que dejó ayer unas imágenes estupendas durante el
0: eclipse. Es maravilloso, los sitios elegidos, en todos sitios había alguna joyita, ¿no?, que dices, no sé si mirar al cielo, el eclipse o mirar el entorno. Muy bien.
2: Bueno, pues eso, allí va a estar esta noche Anda Jaleo, que es un cuarteto con música tradicional inspirada en Lorca. ¿Y quiénes lo forman? Pues Lola Santiago, Laura Domínguez, Javier Delgado y Javier del Barco. A las 10, con entrada libre hasta completar aforo, son 100 plazas, ¿vale? Y un apuntito más, ya sabéis que estamos con el programa La Ciudad Encendida, que se enciende de jueves a domingo, y hoy tenemos iluminación especial en los Jardines de la Galera, de 10 a 12... y a las 10 de la noche también, dentro de esas visitas guiadas, deja que te cuente, turno para Bajo la Luz de la Alcazaba. Pues eso, en la Alcazaba.
0: Pues ahí tenemos, oye, pues deja que te cuente que me ha encantado esta diversidad también, porque ya ven qué propuestas hay para todos los gustos también aquí en Badajoz. Muchas gracias, Nina. Vamos hacia el norte a ver qué nos propone Jimena Matías en Plasencia.
4: Mira, pues tengo que deciros que comienza muy cerquita de aquí una de las citas más interesantes del teatro en el norte de Extremadura, que es la extensión del Festival de Mérida en Caparrá, que ya sabéis que es un espacio absolutamente magnífico, único, que además solo hay un arco de este tipo cuadrifonte en toda la península ibérica y
0: que además se ha restaurado, se ha recuperado, incluso está ahora mejor este año que el año pasado, incluso comentaban en la presentación.
4: Cada año un poquito mejor, y además porque bueno, todo el entorno también sabéis que está esa excavación, lo ponen súper bonito, como con un caminito de velas que vas llegando, tienes hasta para tomarte algo. Y luego otra cosa que a mí me parece un plus es que el teatro se va a representar en plena lluvia de estrellas, porque bueno, a mí he tenido la ocasión un año de ser testigo de varias de estos fogonazos que te dejan muerta mientras estaba representando una obra de teatro, y creo que es un sitio magnífico también para ver pues ese cielo brutal de la lluvia de estrellas, ¿no?, de las lágrimas de San Lorenzo. Así que bueno, la obra que se representa esta noche es Cleopatra enamorada, el musical. Actúan Natalia Millán y Alex O'Doherty, y tengo que decir que encima este año tenemos un montón de oportunidades de ver teatro desde hoy y hasta el martes, o sea que es que bueno, yo creo que es para no perdérselo. Luego, ya sabéis que sigo empeñada en que sepáis ahí al dedillo el programa de fiestas de Jaraíz de la Vera.
0: Es que hace falta, oye, porque todos son ideas y son diversas.
4: Claro. Sí, yo a mí sí, los alcaldes de los pueblos me mandan los programas, aquí lo dejo.
0: Hombre,
4: que,
0: claro,
4: que yo les hago un huequito en este, rato. Oye, pues tienen ahí unas perrunillas de pimentón que no veas.
0: A mí es que me gustan sobre todo las floretas estas que hacen por esa zona.
4: También, maravilloso. Pues mira, la verdad que te digo que hay allí un cross, el cross de la ermita, que es de correr, ya sabéis, que
0: para acaba bajarlo, está muy bien.
4: Con efectivamente reparto de dulces, que son, yo creo que es por lo que hemos ido a correr mis amigos y yo muchos años.
0: Indudable.
4: Y luego os digo que hoy tenemos visitas guiadas, toros hinchables, parque acuático, hoy actúan El Niño de la Vera y la orquesta Voltix, así que nada, por si os queréis acercar.
0: Pues ahí nos lo apuntamos. Bueno, lo decimos con guiño porque Jimena Matías es una atleta total y todos esos compañeros con los que va a correr, bueno, no le hace falta energía ni dulces ni nada de nada.
4: Nada, yo aunque llegue la última me como mis dulces.
0: Hombre,
4: eso es así.
0: Oye, vamos a terminar con una musiquita buena que nos van a cantar nuestros compañeros aquí de excepción, Luis, Consuelo y Peluchín Peluchón.
4: Ay, madre.
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0: Adivina
2: a quién canta esta maravilla de canción.
6: Pues sí, estoy perdidísimo, no.
2: La Chilindrina.
6: No, la Chilindrina. En el Chavo del Ocho.
2: Bueno, la Chilindrina, Peluchín, Peluchón.
6: ¿Qué canciones me traes, Consuelo?
0: Ay, qué canciones, pero me ha encantado esto para terminar así con buen humor, con una sonrisa, compañera. Siempre es un placer amanecer con vosotras, María, Mabel, Nina y Jimena. Hacéis el mejor día de la semana desde esta misma hora y ojalá podamos transmitir también esa energía a las personas que nos escuchan. Un besito grande, buen día a todos.
8: Buen día.
3: Buenos días.
0: No me digan que no terminamos con buena música y se lo dejamos en todo alto a los compañeros de informativos. Un abrazo grande y tengan el mejor día de la semana. Adiós.

0: Son las 8 de la mañana.
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0: Extremadura, Castilla y León y Aragón, buenos días. Todas ellas regiones donde el Partido Popular gobierna con el apoyo de Vox no van a acudir hoy a la sectorial de infancia que va a abordar la situación de los menores migrantes en Ceuta. En redes sociales se confirma además que el sábado habrá un nuevo intento de asalto masivo a esa ciudad autónoma cuya españolidad defendía en estos términos desde allí mismo la ministra de Defensa.
2: Y tiene que quedar muy claro que Ceuta y Melilla son españolas, no, españolísimas. Lo siguiente, y precisamente por eso ni a Ceuta ni a Melilla se las toca.
0: Las autoridades ceutíes hablan todavía de situación insostenible y Marruecos, atención, podría revocar los acuerdos de extradición con España. Todo en el día de resaca del eclipse de sol que no veíamos en Extremadura, al menos no en esta magnitud, desde hacía 121 años. Un momento histórico que aquí en nuestra comunidad se vivió intensamente.
3: Parece que una lámpara de LED y la van poquito a poco bajando la intensidad. Se va oscureciendo poquito a poco.
4: ¿Qué se iba notando? Bueno, pues como cuando esa bruma que va oscureciendo, una sensación extraña.
0: Pues mucho ojo, nunca mejor dicho, porque los especialistas aconsejan vigilar posibles alteraciones visuales en las personas que miraron al sol sin tomar las medidas oportunas, gafas homologadas o sistemas de protección certificados. Seguimos atentos al fuego de niebla en Huelva, donde ya han ardido 31.000 hectáreas y que ha llegado a la provincia de Sevilla. 5.700 hectáreas se han quemado en el de las Peñas de Riglos, en Huesca, amenaza al entorno histórico y medioambiental de San Juan de la Peña. Aquí en Extremadura tenemos hoy riesgo muy alto o extremo en casi toda la región. Ya se ha estabilizado el incendio declarado en la tarde de ayer en el término municipal de Don Benito, y un año después del gran incendio de Jarilla sigue habiendo pesimismo acerca de la recuperación de la zona.
5: Pues yo la verdad que lo veo muy negro. Veo la montaña tan negra que me da tanta pena, horrible. A veces hasta me pongo a llorar y todo sola, porque fue muy triste.
0: Muy atentos a la previsión del tiempo porque siguen subiendo las temperaturas y por este motivo hoy van a estar en aviso naranja la gran mayoría de las comarcas extremeñas. Jesús Teniente.
6: Muy buenos días, excepto el sur de Badajoz, Luis, y los llanos de Cáceres con aviso amarillo, el resto en aviso naranja por probabilidad muy alta de superar los 40 grados en Las Vegas del Guadiana, la Tierra de Barros, La Serena, la Siberia y el Valle del Tajo, Montanche de Villuercas y el norte de Cáceres también está en aviso naranja, porque fácilmente pasaremos también de los 39, que de hecho ayer por la tarde ya sucedía esto. El calor se generaliza a pesar de tener avisos amarillos en esas otras dos comarcas, en esas otras dos zonas, mejor dicho. Calor general, mucha precaución con esas temperaturas altas en un día despejado, con muy poquita nubosidad. Si acaso puede crecer algo en puntos del norte de Cáceres, en el sistema central, y también hacia los montes de Toledo, algunas nubes de evolución. Y menos humo previsiblemente hoy, porque el viento ayer por la tarde, tarde-noche, cambió al suroeste. Hoy va a estar de carácter flojo, con rachas que no pasarán de los 20 o 30 kilómetros por hora de poniente y del suroeste. Esto puede ayudar a aliviar, digo entre comillas lo de aliviar ligeramente, la sensación de calor, Luis, porque lo que está claro es que vamos a tener calor. Ahora ya pasamos de los 22, 23 grados en casi toda Extremadura.
0: Ya que se nos viene encima, habrá que estar preparados. Gracias, Jesús. Y 4 heridos, ninguno graves, entre ellos un menor, es el balance del accidente de tráfico que se producía en la tarde de ayer en la X-115 cerca de Orellana la Vieja. Vamos a saber cómo se transita en estos momentos por los viales extremeños. DGT, José Antonio Pedrosa.
7: ¿Qué tal? Muy buenos días. Arrancamos la jornada con un accidente complicando en Badajoz, ya a la A66 en la zona de Torremejía, dejando intransitable el carril izquierdo. No genera grandes complicaciones, pero sí les pedimos que tengan especial precaución. Ya al margen de esta incidencia, en el resto de carreteras prima la tranquilidad. No registramos ya mayores complicaciones. Como siempre, eso sí, les pedimos mucha precaución en carretera.
0: Y las 356 rutas de transporte escolar que no se han podido licitar por un error documental se adjudicarán por vía de urgencia para garantizar que el 10 de septiembre todos los alumnos puedan empezar el curso.
8: Por tanto, lo que está claro es que en este momento se trabaja para garantizar el transporte escolar y que en el inicio del curso escolar, el próximo 10 de septiembre, los niños tengan, por supuesto, el transporte escolar.
0: El sector teme que algunas rutas no se cubrirán y el PSOE exige responsabilidades. Y nuevo brote de enfermedad de la lengua azul en Extremadura, en Navalvillar de Pela, y 5 animales afectados. Además, tras los 2 brotes de brucelosis en Badajoz y Alburquerque, se va a hacer el vaciado sanitario de las explotaciones afectadas, asunto que preocupa al campo. Es jueves 13 de agosto, Día Internacional de los Zurdos, ya saben, gente con mucha mano izquierda, y Día Internacional también del Lobo. Hay más noticias que avanzamos en titulares, sin aullar, con Juan Carlos Blasco.
9: Son ya 265 los fallecidos por el terremoto de Colombia. Hay 3.500 heridos y casi 500 desaparecidos. Se busca a 75 españoles. La situación sigue siendo crítica tras casi cuatro días después del temblor.
0: En el Congo, el ébola acumula ya 2.000 víctimas mortales y es el brote con más contagios en la historia de esa República Democrática. Hay 4.000 casos confirmados y la tasa de letalidad supera el 46%.
9: Entra en erupción el volcán Etna en Italia. Las cenizas han obligado a cerrar el aeropuerto de Catania, en Sicilia, en plena temporada alta turística. Miles de visitantes intentan reorganizar sus viajes.
0: Y el presidente de Colombia, Abelardo de la Espriella, autoriza a Estados Unidos a llevar a cabo operaciones militares en su país. El Estado colombiano se suma a la coalición contra los cárteles de las Américas para combatir, dice, el narcoterrorismo. Y sepamos ya algunas de las claves de la actualidad de esta jornada. Rocío Asensio, buenos días.
10: Buenos días, Luis. Hoy entra en vigor el nuevo reglamento europeo de envases y residuos de envases. Por eso hablarás hoy con Carlos Garrón, portavoz de Ecologistas en Acción Extremadura. Además, hablarás también con David Cuño, concejal de Cultura de San Vicente de Alcántara, con motivo del proyecto europeo Territorios Corcheros. Y en previsiones para hoy conoceremos la situación de responsabilidad social empresarial en Extremadura y las cifras actuales. Además, es el día solidario de la Semana Cultural de Aldea Nueva del Camino, cuyo beneficio será destinado a la Asociación de Familiares y Amigos de Niños Enfermos de Neuroblastoma en el Parque Municipal. APAG Extremadura Saja además aborda en rueda de prensa la situación del sector del aceite de oliva en la región, de lo que estaremos pendiente. Y por último, hoy conoceremos nuevas áreas biosaludables para fomentar la

0: grados y subimos hasta los 39 de máxima, y el ayuntamiento incorpora tecnología de última generación para proteger a los trabajadores municipales frente a las altas temperaturas. Concretamente, se han distribuido 30 dispositivos capaces de detectar emergencias, geolocalizar al trabajador y emitir alertas en tiempo real.
1: ¿Cómo empieza este jueves en Mérida, María Díaz?
2: Buenos días. En Mérida los termómetros marcan ahora mismo unos 22 grados, aunque la previsión es que suban hasta los 40 de máxima. Y en Crónica Local ya conocemos el avance del cartel musical de la Feria de Septiembre, unos conciertos gratuitos en su mayoría y para todos los públicos. Luego lo ampliamos.
1: Vamos a cerrar en Plasencia. Jimena Matías.
3: ¿Qué tal, Luis? Pues en Plasencia amanecemos con 20 grados de mínima y 37 de máxima. Comienza el plan de asfaltado y refuerzo del firme. Se invierten 750.000 euros y llegará a una veintena de calles.
1: En Cultura nos acercaremos al estreno de una nueva obra del Festival de Mérida. Lidia Bosch encarna a Fedra. Y en Deportes Atletismo, David Barroso luchará hoy por las medallas en el Europeo. José Antonio Reina.
4: Buenos días. En el Europeo de Atletismo de Birmingham, David Barroso disputará hoy al filo de las 10:30 de la noche la final de los 800 metros. El zafrense se metió en la final siendo tercero de su serie. Haga lo que haga, David Barroso habrá firmado una gran actuación en su primer europeo.
1: Miguel Ángel Díaz está a los mandos técnicos, Laura Nieto en producción. Entramos en materia.
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1: La sectorial de infancia y adolescencia aborda hoy la situación de los menores migrantes en Ceuta. Extremadura no va a asistir, ya que ninguno de los vicepresidentes de Vox acudirá. Estos han enviado una carta a la ministra de Juventud e Infancia rechazando cualquier traslado a las respectivas comunidades. Elías Denche.
6: El gobierno ha identificado ya a más de 1.500 menores migrantes en la ciudad autónoma tras la entrada masiva. Hoy el Ejecutivo se reunirá con las comunidades de forma telemática y tendrá como punto un crédito extraordinario de 25 millones de euros para Ceuta. Castilla y León y Aragón no acudirán a la cita, y a esta postura se suma Extremadura, con la reafirmación del consejero de Desregulación, Óscar Fernández Calle. Esta decisión ha sido criticada por el delegado de gobierno, José Luis Quintana. Escuchamos a Quintana y a Calle en COPE.
7: Y además esa frase de insolidaria y no humana que dice continuamente, dila allí delante del resto de los consejeros, que probablemente muchos del Partido Popular no van a sumarse.
8: Esta manera que tiene el señor Sánchez de repartir el problema, quitárselo de encima y echárselo a las comunidades autónomas, que es lo mismo que diluir de alguna manera la catástrofe y su responsabilidad.
6: La decisión es firme por parte de Vox, mientras que el Estado no haya tramitado ni resuelto individualmente la situación jurídica de cada menor para determinar si procede la reunificación familiar o el retorno a su país de origen. El gobierno central, por su parte, prioriza el reagrupamiento familiar de los menores.
1: En redes sociales se confirma un nuevo intento de llegada masiva a Ceuta para este sábado. Ayer visitaba la ciudad autónoma la ministra de Defensa. Marruecos se plantea revocar los acuerdos de extradición con nuestro país. Sus quejas radican en que cuando ellos impiden la entrada, España, dicen, sí deja entrar a los inmigrantes.
9: Y muy contundente fue el mensaje que lanzó este miércoles de Ceuta la ministra de Defensa, Margarita Robles.
10: Y tiene que quedar muy claro que Ceuta y Melilla son españolas, no, españolísimas, lo siguiente. Y precisamente por eso, ni a Ceuta ni a Melilla se las toca.
9: Tras la visita de la ministra, el presidente de Ceuta, Juan Jesús Vivas, reiteraba que la situación en la ciudad autónoma es insostenible. Esa visita coincidía en el día que estaba previsto que rindiera cuentas en el Senado el ministro de Interior, Fernando Grande Marlaska, para abordar la situación en la crisis migratoria, pero no se presentó. Cristina Díaz, del Partido Popular, pedía su dimisión y el senador extremeño Ángel Pelayo Gordillo, de Vox, consideraba que hacía falta dar más explicaciones al respecto.
10: Nosotros hemos dado la cara, como lo está haciendo todos los días mi ciudad. Por eso pedimos la dimisión del ministro Marlaska y que venga alguien capaz de sentarse en esa silla.
11: Hoy el gobierno pretende establecer un precedente, es decir, que el gobierno comparece cuando le da la gana, donde le da la gana y para hablar de lo que le da la gana ante una crisis nacional sin precedentes.
1: Y el diputado de Vox, José María Figarero, acumula denuncias tras sus palabras para dirigirse a los migrantes de Ceuta. Además, el Ministerio de Igualdad pide a la Fiscalía que le investigue. Figarero pedía cazar a los inmigrantes tras esa llegada masiva a Ceuta. Tras estas declaraciones, un diputado de Compromís y el Foro de Abogacía y Democracia han presentado una denuncia por delito de odio y discriminación. En Radio Nacional, la ministra de Ciencia, Diana Morant, decía que habría que inhabilitarle.
12: A mí me parece que eso debería ser motivo de inhabilitación política.
13: Lo que dijo Figaredo es, hablo de cazar.
12: Cazar, sí, sí. Se caza animales, no se caza personas. Pero es que te ya

0: con que deberíamos enviar a la Armada, ¿no? Al mar, ¿a qué? ¿A qué?
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2: Son las 8 y 12. Pasó el eclipse y ese momento en el que la luna oculta prácticamente el sol se vivió en Extremadura con emoción. No ocurría aquí, en la región, desde 1905. En distintos puntos de la comunidad se instalaron observatorios seguros para seguir la evolución a través de telescopios y con explicaciones de profesionales de ciencia. Uno de ellos en Mérida.
3: La diferencia entre foto y vídeo se nota bastante, la verdad. Es verdad que dicen, como hay un poco de calima, no se ve tan bien, pero bueno, se logra apreciar un poquito también.
4: Pues con mucha curiosidad, porque es verdad que en la pantalla que nos está transmitiendo la asociación se ve verde, como si fuera una uva, entonces llama mucho la atención, pero se ve como muy opaco, como muy filtrado.
5: Llama mucho la atención, venimos de comernos un helado y hacía mogollón de sol, ¿verdad? Y ahora ya casi es de noche.
2: Pues cuidado, porque los especialistas recomiendan prestar atención a posibles alteraciones visuales a quienes miraron el eclipse sin gafas homologadas o sin sistemas de protección certificados. El principal riesgo es la llamada retinopatía solar, una lesión de la retina que puede pasar desapercibida cuando se produce porque no causa dolor inmediato.
6: Los síntomas de esta retinopatía solar suelen aparecer horas después e incluyen visión borrosa, manchas oscuras en el centro del campo visual, deformación de las imágenes o cambios en la percepción de los colores. Aunque muchos afectados experimentan una recuperación parcial con el paso de las semanas, algunos casos pueden dejar secuelas permanentes. Los oftalmólogos aconsejan acudir a revisión ante cualquier alteración de la visión detectada. Asimismo, los expertos subrayan que no existe evidencia científica alguna de que un eclipse provoque alteraciones hormonales, neurológicas o sistémicas en las personas.
2: Facua, por cierto, confirma que las autoridades de consumo ordenaron la retirada de una séptima marca de gafas para contemplar el eclipse de multiópticas y pide explicaciones a la ONCE por no haber repartido de forma gratuita esas gafas homologadas, que fue a lo que se comprometió con el Ministerio de Ciencia. El eclipse es un momento que la comunidad científica, Juan Carlos, ha vivido con especial emoción.
6: Sí, porque aprovecharon este fenómeno astronómico para estudiar comportamientos tanto en humanos como en animales. Irene García es técnica biológica de SEO BirdLife.
7: Ya para muchos es la primera vez que lo veremos, incluso los que estamos intentando responder a estas situaciones todavía no tenemos muy claro cómo será, porque no lo hemos vivido nunca.
6: Y cómo no, lógicamente, todos los aficionados a la astronomía. Por ejemplo, en Villamiel, en la Sierra de Gata, lanzaban un globo sonda como parte de un proyecto de investigación nacional de la red Canopea Astronomía. Nicolás Caen es miembro de ese grupo.
8: Lo que queremos es sacar una foto, a partir de estos 15 globos, de la sombra proyectada por la Luna sobre la superficie de la Tierra.
2: Pues al hilo del eclipse, una de las incidencias más llamativas de las últimas horas ocurría en Peñíscola, en Castellón, donde un incendio originado en un vehículo en una zona habilitada para observar ese fenómeno astronómico acabó afectando a 34 coches y además causó varios heridos.
6: Por suerte, la rápida intervención de los bomberos y de los medios aéreos evitó que las llamas alcanzaran viviendas cercanas y también permitió perimetrar el fuego en apenas hora y media. Ocurría en un descampado próximo al punto de observación del eclipse y se tuvieron que movilizar 6 dotaciones terrestres, una unidad de mando, un helicóptero y 2 aviones. Las llamas llegaron a apenas 200 metros del punto oficial de observación, lo que obligó incluso a desmontar y trasladar el hospital de campaña instalado para el seguimiento del eclipse.
2: En cuanto al incendio de niebla en Huelva, el viento lo mantiene muy activo. Ha superado las 31.000 hectáreas afectadas y obliga a nuevos alejamientos preventivos en municipios de Huelva y Sevilla. Además, el incendio de las Peñas de Riglos en Huesca ronda las 5.700 hectáreas y mantiene evacuadas, Juan Carlos, a casi 600 personas.
6: Y como dices, la emergencia obligaba en niebla a confinar a 700 personas de las provincias de Huelva y Sevilla. Mantienen cortadas varias carreteras en un fuego que ya ha quemado y ardido 31.000 hectáreas. En Aragón, el fuego de las Peñas de Riglos continuaba activo, arrasando en este caso 5.700 hectáreas y obligaba a evacuar allí, en ese caso, 600 personas de 9 localidades de la zona. El consejero de Medio Ambiente de esa comunidad, Luis Biendicho, afirma que lo que más preocupa en este momento es el flanco izquierdo.
9: Que es un incendio muy complejo, por la orografía, por el cáncer esencialmente forestal, el potencial de fuego que conlleva. Y bueno, recomendar prudencia, recomendar seguir en todo momento las instrucciones de las autoridades, tranquilidad, calma, el viento no es muy fuerte.
6: Otra prioridad de ese operativo es proteger el entorno histórico de San Juan de la Peña. Se han reforzado allí las líneas de defensa en la zona y en torno a la mitad del perímetro del incendio ya está asegurado.
2: Pues el riesgo de incendios forestales es de muy alto a extremo en prácticamente toda Extremadura. En Don Benito, en torno a las 9 de la noche, quedaba estabilizado el que se declaraba en la tarde de este miércoles.
6: Su evolución sigue siendo favorable y no hay frentes activos que lo hagan avanzar, según informa el Plan InfoEx. Allí siguen trabajando última hora de ayer 31 de sus efectivos, 5 unidades de bomberos forestales terrestres, 2 agentes del medio natural, 2 técnicos de extinción y 2 unidades de maquinaria pesada. Durante el día también se desplazaron al lugar unidades y transportadas. También les decimos que Extremadura ha reducido este verano a la tercera parte la superficie quemada por incendios forestales entre las fechas entre el 1 de junio y el 9 de agosto. Han ardido 5.300 hectáreas frente a las casi 16.000 del pasado año debido a condiciones meteorológicas más favorables.
2: Se ha cumplido, por cierto, un año del inicio del fuego más virulento al que se ha enfrentado Extremadura hasta ahora, el de Jarilla. Ana Grajera.
10: Un rayo fue el detonante del incendio. El calor y el viento dificultaron su extinción y el fuego alcanzó 18 poblaciones de las comarcas de Trasierra, Ambroz, Valle del Ajerte. 1.200 personas tuvieron que abandonar sus casas y hasta 5.000 quedar confinadas. Ángel Peña es el alcalde de Jarilla.
11: En un principio, cuando salió, tampoco íbamos a pensar que iba a tener la magnitud esta que tuvo, ¿no?
10: Se llegó a decretar el nivel 2 de peligrosidad y vino la UME a ayudar. También cientos de profesionales de otras comunidades de Alemania trabajaron hasta que el fuego quedó controlado. 47 días después, extinguido. Por fortuna, sin daños personales, aunque con un paisaje desolador, después de quemar 17.000 hectáreas. Un año después, el paisaje sigue generando desolación. Nos lo han contado Julia Martín, Iván Pérez y Josefa Gutiérrez, desde Villar de Plasencia.
12: Veo la montaña tan negra que me da tanta pena, horrible. A veces hasta me pongo a llorar y todo sola.
13: Echas de menos los árboles, echas de menos el paisaje, se ve con tristeza y también con precaución, porque a un año pues hay muchos caminos que siguen también todavía sin limpiar y entonces se ve con preocupación de que vuelva a pasar.
14: Esperemos que se recupere todo, que sigamos viviendo tranquilamente y ya está.
10: Es parte de la huella que deja un año después el incendio más virulento de la historia de Extremadura.
2: Una salida de vía y posterior vuelco de un automóvil en el término municipal de Orellana la Vieja dejaba en la tarde de ayer 4 heridos, según informa el 112, entre ellos un menor, aunque ninguno de gravedad.
6: Ocurría la carretera X-115, a la altura del kilómetro 22, poco antes de las 6 de la tarde. Los heridos son un adolescente de 14 años con varias contusiones. Su estado es leve, al igual que el de una joven de 19 que presentaba un latigazo cervical. Los otros dos heridos son de pronóstico menos grave. Son en este caso un varón de 20 años con trauma craneal y una mujer de 75 con un traumatismo en la columna dorsal. Los 4 fueron trasladados al hospital Don Benito Villanueva. Uno de los heridos quedó atrapado en el interior del vehículo y tuvieron que sacarle los bomberos del CPI de Badajoz.
2: Deben saber también que un camión está parado en la autovía A66, sentido Sevilla, en concreto a la altura del cruce de Montánchez. Ha reventado una de sus ruedas y está siendo auxiliado el conductor por la Guardia Civil, por lo que se recomienda prudencia a los conductores cuando lleguen a ese puesto, a ese punto de la autovía, y moderen la velocidad para mantener una conducción segura y sin sobresaltos. Y la Junta avanza que las 356 rutas del transporte escolar que no se han podido licitar por un error documental se adjudicarán por la vía de urgencia para garantizar que el 10 de septiembre todos los alumnos podrán iniciar el próximo curso. El sector se muestra insatisfecho por cómo se está gestionando el asunto y augura rutas no cubiertas. El PSOE, mientras, pide responsabilidades y saber cuántas rutas, Ana, están sin cubrir.
10: Había un error en el pliego de un anexo de la licitación de 356 rutas escolares por 17 millones de euros, por lo que la Junta ha hecho un doble movimiento. Por un lado, ha publicado un nuevo proceso de licitación con mejores condiciones que dura hasta el 9 de septiembre y, por otro, activa la vía de urgencia para que se adjudiquen esas rutas lo antes posible. El consejero de Presidencia, Abel Bautista, explica estas dos modalidades.
15: Se trabaja, como digo, en esas dos vías, la vía de emergencia en un primer momento, continúa la licitación y se adjudica la licitación ya con el curso empezado, pero en todo caso con los niños adjudicado el transporte escolar para que puedan ir en su ruta.
10: Desde la Agrupación General de Pymes de Autotransporte de Viajeros, Agapimet Extremadura, Gloria Díaz expresa su queja y la preocupación que siente porque queden rutas desiertas.
16: De momento no se han puesto en contacto conmigo. Por lo que parece, el plazo sería hasta el domingo. En las fechas en las que estamos, con festivos y muchas personas que estamos de vacaciones, lo vemos muy complicado. Es posible que queden muchas rutas desiertas. Esta situación nos preocupa y, sinceramente, no estamos satisfechos con cómo se está gestionando todo.
10: Por su parte, el líder de los socialistas extremeños, Álvaro Sánchez Cotrina, pide explicaciones a María Guardiola y exige saber cuántas rutas siguen sin adjudicarse.
17: Que diga cuántas rutas están hoy sin cubrir, por qué y qué va a hacer para garantizar que ningún alumno y ninguna alumna se quede sin transporte escolar.
10: Según la Junta, los nuevos contratos tendrán condiciones más atractivas para las empresas porque recoge el alza de costes del sector, como puede ser el precio del combustible, que de media se ha encarecido un 16%.
2: Preocupa la sanidad animal en Extremadura. El Ministerio de Agricultura confirma un caso de lengua azul en Navalvillar de Pela. Es el primero que se detecta este año en la región. El laboratorio de Algete, en Madrid, ha confirmado la presencia del serotipo 8. La aparición de esta enfermedad en un territorio supone que se activen, según informa el Ministerio de Agricultura, protocolos sanitarios con campañas de vacunación para los rumiantes de la zona y la desinsectación de las explotaciones afectadas. Además, el gobierno extremeño señala que la situación está controlada en cuanto a los dos casos de brucelosis detectados en explotaciones vacunas de Badajoz y Alburquerque. Las organizaciones agrarias demandan más datos, más apoyo económico para los ganaderos afectados y una vigilancia extrema de la frontera con Portugal.
6: El gobierno extremeño asegura que no hay motivos de alarma. Mantiene un seguimiento permanente sobre las explotaciones afectadas de Badajoz y Alburquerque y se aplican de forma estricta las medidas sanitarias previstas en esos protocolos. Hay que sacrificar unas 467 reses y vigilar las explotaciones que hay en un 10 kilómetros a la redonda. Las organizaciones agrarias exigen más datos, más apoyo económico para los ganaderos afectados por ese vaciado y una vigilancia extrema de la frontera con Portugal. Escuchamos a Juan Metidieri, de APAC Extremadura, Saja, Ángel García Blanco, de la Saja Cáceres, Fernando Miranda, de UPA UCE, y a Luis Cortés, de la Unión.
18: Pedir a la propia Consejería de Agricultura y Ganadería, que yo creo que es momento más que suficiente, para que hubiese convocado a las OPAs y nos hubiese dado información. Por lo tanto, estamos a la espera.
19: Desgraciadamente, quien asume la pérdida es el ganadero, porque las indemnizaciones hoy en día, por una vaca hoy en día en el mercado, está en torno a unos 2.800, 3.000 euros, y la administración no le va a pagar más de 900 euros.
20: 40.000 euros, una cantidad escasa para comenzar prácticamente desde cero. Parece que está muy alejado de lo que puede valer una vaca cruzada, que ahora mismo puede oscilar entre 2.000 y 2.500 euros.
18: Pedimos a los servicios de sanidad animal de la Junta de Extremadura que extremen la vigilancia en frontera.
6: Según la Unión, si estos casos de brucelosis se atajan pronto y no prosperan, las ferias ganaderas de Zafra y Trujillo podrán celebrarse sin problema alguno.
2: Y la Saja Extremadura se ha referido a otras pérdidas, a las del sector del vacuno, por la entrada en vigor del tratado con Mercosur. Las cifras provisionales son de 96 millones de euros en la región. Los tenderos han bajado de precio unos 240 euros en las 400.000 cabezas que produce Extremadura cada año. Ángel García Blanco preside esa organización agraria.
19: Sería muy importante la suspensión de entrada de carne de terceros países que tienen una dudosa sanidad y la reapertura de mercados actualmente cerrados.
2: En Colombia siguen buscando a supervivientes del terremoto en el que han perdido la vida ya oficialmente al menos 265 personas, suben a 3.500 los heridos y hay cerca de 500 desaparecidos. Se busca a 75 españoles.
6: El país ha declarado el estado de desastre y emergencia económica con ayudas temporales para los afectados y rebajas de impuestos. El Banco Iberoamericano de Desarrollo ha activado fondos para atender las emergencias, ayuda humanitaria que enviarán también a otros desde otros países. La Cruz Roja y la Media Luna también han lanzado un llamamiento internacional para atender a Colombia. Las tareas para intentar buscar supervivientes continúan mientras se agotan las 72 horas que se consideran críticas para ello. Por su parte, el Ministerio de Exteriores colombiano reduce a 75 el número de personas de nacionalidad española desaparecidas en el país. No constan heridos ni fallecidos nacionales. Colombia ha rechazado la ayuda de personal internacional del rescate para atender las necesidades que han surgido por este desastre. Y el chef español José Andrés, fundador de World Central Kitchen, anuncia una ayuda de $1 millón para pequeños negocios de alimentos afectados.
2: Repasamos ya de forma más breve otras noticias.
6: Julio ha sido un mes de máximos históricos en el aeropuerto de Badajoz, que bate récords de viajeros con casi 11.000 pasajeros y más de 500 operaciones. Este volumen de viajeros sube un 6,5% si se compara con julio del año pasado. El balance de los 7 meses deja un total de 68.200 pasajeros de enero a julio. Números positivos que para la Junta suponen la consolidación de la demanda y la importancia de estas infraestructuras para nuestra comunidad autónoma. Francisco Ramírez es el consejero de infraestructuras.
21: Demuestra pues que hay demanda, que las rutas funcionan y que los extremeños utilizan el aeropuerto cuando tienen una conectividad adecuada. Por tanto, desde la Junta de Extremadura estamos haciendo nuestra parte. Hemos aumentado un 23% de inversión para la OSP con Madrid y Barcelona.
2: Un joven con lesión medular denuncia la falta de accesibilidad en algunos servicios de autobús entre Cáceres y Madrid y reclama un transporte adaptado para personas en sillas de ruedas. En un vídeo en redes sociales, Antonio Aragonés, es lesionado medular desde 2007, explica las dificultades para viajar y las diferencias que hay entre distintos medios de transporte.
6: Las diputadas y diputados en la Asamblea extremeña cobran el segundo sueldo más alto de los parlamentos autonómicos. Son 4.989 euros, solo por detrás de Euskadi. Las retribuciones básicas de sus señorías, tanto aquí como en otra decena de comunidades, superan incluso la de diputados en el Congreso y la en el Senado.
2: La Organización Agraria La Unión ha hecho balance de la gestión de Juan José García como consejero de Agricultura. Al cumplir 100 días en el cargo, le ponen de nota un cero, dice su líder Luis Cortés, que no ha resuelto ninguno de los problemas en los distintos sectores y avanza que si no hay mejoras en invierno convocarán protestas.
6: En Palomas, en Badajoz, llevan desde la noche de martes sin línea telefónica ni conexión a internet. La causa es una incidencia que afecta a otra veintena de localidades. Para poder tener señal deben recorrer hasta 4 kilómetros y como no hay cobertura no funcionan ni las entidades bancarias ni los servicios municipales de esos ayuntamientos. Movistar asegura que trabajan para recuperar la conexión.
2: En junio se crearon 145 sociedades mercantiles en Extremadura, un 33% más que un año antes. Somos la tercera región con más alza en ese periodo. El capital suscrito supera los 6 millones de euros, según el Instituto Nacional de Estadística. En cuanto a sociedades disueltas, fueron 24, un 38% menos que hace un año.
6: El próximo 22 de agosto, una semana después del inicio de la media veda en Extremadura, podrán cazarse la tórtola en 167 cotos de nuestra región. El cupo total autorizado es de unos 9.300 ejemplares. La acción cinegética se limitará al horario de mañana, de 7 de la mañana a 11 de la mañana, y por la tarde, de 6 de la tarde a 9 de la noche. La especie solo será hábil en los cotos incluidos en la resolución que hoy publica el Diario Oficial de Extremadura.
2: Por cierto, que PACMA exige explicaciones a la Junta por destinar más de 160.000 euros a 15 monterías públicas. Exige, además, que se conozcan los censos.
6: Y la policía local de Don Benito retira varios billetes falsos de 10 y 50 euros localizados en la Plaza de las Albercas después de que una persona los arrojara. Los agentes intervinieron el dinero al comprobar que se trataba de falsificaciones.
2: Tres de cada cuatro jóvenes con discapacidad no espera independizarse antes de los 35 años. Casi el 22% de los extremeños con esta realidad no tienen trabajo. Tres de cada cuatro no esperan independizarse antes de los 35. Hay una relación considerable entre la falta de accesibilidad a las empresas y la emancipación. Irene Gil, del Observatorio de la Vulnerabilidad y el Empleo de la Fundación ADECO.
0: Hay que invertir más en sensibilización a las empresas, ¿no? Porque muchas veces vemos que no contratan por falta de experiencias previas o por miedo a lo desconocido. Pues hay que acercar la discapacidad a esas empresas, pues, por ejemplo, a través de iniciativas de voluntariado corporativo, a través de jornadas de sensibilización.
2: Llegamos así a las 8:30 de la mañana.

0: Seguimos contándoles noticias en Canal Extremadura Radio y Televisión. Extremadura, Castilla y León y Aragón, donde el PP gobierna con el apoyo de Vox, no van a acudir hoy a la sectorial de infancia para abordar la situación de los menores migrantes en Ceuta. En redes sociales se ha confirmado que el sábado habrá un nuevo intento de asalto masivo a la ciudad autónoma. Sus autoridades siguen hablando de situación insostenible y Marruecos podría revocar los acuerdos de extradición con España. Todo el día después del eclipse solar, que no veíamos en Extremadura en esta magnitud desde 1905. Momento histórico que aquí en la región se vivió con intensidad.
1: Parece que una lámpara de LED la va un poquito a poco bajando la intensidad. Se va oscureciendo poquito a poco.
2: Que él se iba notando, bueno, pues como cuando esa bruma que va oscureciendo, una sensación extraña.
0: Seguimos atentos al fuego de niebla en Huelva, ya han ardido 31.000 hectáreas que han llegado a la provincia de Sevilla, 5.700 se han quemado en las peñas de Riglos, en Huesca, que amenaza el entorno histórico y medioambiental de San Juan de la Peña. En Extremadura, riesgo hoy muy alto o extremo en casi toda la región, estabilizado el fuego de la tarde de ayer en Don Benito, un año después del gran incendio de Jarilla, sigue habiendo pesimismo sobre cómo puede recuperarse la zona.
3: Pues yo la verdad que lo veo muy negro, veo la montaña tan negra que me da tanta pena, horrible, a veces hasta me pongo a llorar y todo sola. Porque fue muy triste.
0: Y a 4 heridos es el resultado de un accidente de tráfico ayer por la tarde en la X-115 de Orellana la Vieja, ninguno grave, entre ellos un menor. Además, en la A66, cerca del cruce de Montánchez, está parado un camión sentido Sevilla por el reventón de una rueda. Y las 356 rutas de transporte escolar que no se han podido licitar por un error documental se adjudicará por vía de urgencia para garantizar que el 10 de septiembre todos los alumnos puedan empezar el curso. El sector teme que algunas rutas no se cubrirán y el PSOE exige responsabilidades. Y hay que hablar de un nuevo brote de la enfermedad de la lengua azul en Extremadura, en concreto en Navalvillar de Pela, afecta a 5 animales. Y tras los 2 brotes de brucelosis en Badajoz y Alburquerque, se va a hacer el vaciado sanitario de las explotaciones afectadas, un asunto que preocupa al sector primario. Pero hoy también se sigue hablando, Juan Carlos, de Colombia.
4: Sí, porque ya son 265 los fallecidos por el terremoto de ese país del pasado lunes. Hay también 3.500 heridos y casi 500 desaparecidos. Se busca a 75 españoles con los que todavía no se ha contactado. La situación en ese país sigue siendo crítica.
0: Él se seguirá fomentando la alimentación saludable en centros educativos con un programa en el que el ejercicio físico y la cocina serán protagonistas. El tomate será el eje durante el curso para poner en valor los alimentos de Extremadura. La obesidad infantil ha bajado ligeramente en España, según el estudio Aladino de 2023. La directora general de Salud Pública es Yolanda Márquez.
5: La obesidad, una de las principales problemas de salud pública, es un factor de riesgo para las enfermedades cardiovasculares, hipertensión, diabetes tipo 2, y que el sedentarismo es uno de los factores de riesgo más relevantes para la salud cardiovascular.
4: Y el Museo de Cáceres incorpora a sus fondos el berraco geminado recuperado en el año 2021 en la zona inundable del embalse de Valdecañas, en el término municipal del Gordo. La escultura, hecha en granito y datada en la Edad del Hierro, representa a dos berracos unidos en un mismo bloque de piedra. Laureano León es el consejero de Cultura.
6: El que demos la bienvenida a esta pieza no es solo porque vamos a contar con ella en esta ciudad, sino que el patrimonio no es algo solo material, es nuestro pasado, nuestra seña de identidad.
0: Ponemos ya el foco en las principales ciudades extremeñas. Vamos a empezar en Badajoz, donde van a ser casi 30 millones de euros los fondos de fondos estatales, el dinero que va a recibir la ciudad para paliar los daños ocasionados por las borrascas en infraestructuras municipales. Nina Flores.
7: Concretamente, Luis, son 29.400.000 euros los que el Ministerio ha concedido tras estudiar la solicitud del Ayuntamiento, con 27 actuaciones, tanto para reparar lo que se vio dañado por las inundaciones como a mejoras para evitar que vuelva a ocurrir. Según ha explicado el alcalde, 5 millones irán para recuperar lo que ya se ha invertido en la puesta a punto de caminos que quedaron muy afectados. Se actuará también en redes de saneamiento, en infraestructuras de recogida de agua. Ignacio Grajera.
8: Con ampliación de colectores de emisarios y con la ampliación también de la capacidad de recogida de agua en zonas en las que se han sufrido algunos desbordamientos en los últimos años. Obras que son, como denominamos nosotros, obras feas, que nadie nota, que nadie ve, pero que sí que sirven para momentos como los que hemos vivido en los dos últimos años en la ciudad de Badajoz, ¿no? Y por tanto, pues satisfechos de haber conseguido casi 30 millones de euros.
7: Desde el Grupo Municipal Socialista, su portavoz, Silvia González, pide más detalles.
9: Queremos saber qué proyectos presentó el equipo de gobierno y cuánto se destinará a cada uno. Aunque estemos en agosto, una decisión de esta importancia merece una explicación inmediata.
7: Las obras deben ejecutarse en 3 años.
0: Bien, en Cáceres, el ayuntamiento incorpora tecnología de última generación para proteger a los trabajadores municipales frente a las altas temperaturas. Mabel Sánchez.
10: Concretamente, se han distribuido 30 dispositivos capaces de detectar emergencias, geolocalizar al trabajador y emitir alertas en tiempo real. Son dispositivos inteligentes de última generación destinados a reforzar la seguridad de los trabajadores municipales que desarrollan su labor al aire libre y están más expuestos a las altas temperaturas. Emilio Borrega es el concejal de Recursos Humanos.
11: Un dispositivo de nueva tecnología que viene a revolucionar la forma de protección de los trabajadores, de prevenir accidentes y de proteger su salud. Son unos dispositivos inteligentes que incorpora una tecnología muy avanzada para la prevención de accidentes, principalmente para la detección de golpes de calor.
10: Entre sus prestaciones destacan la detección automática de caídas, la geolocalización mediante GPS, el envío de alertas SOS, la monitorización de la temperatura y la humedad ambiental, así como la emisión de avisos ante situaciones de estrés térmico. Todo ello conectado a una plataforma de supervisión que facilita el seguimiento y la gestión de incidencias en tiempo real.
0: En Plasencia comienza el plan de asfaltado y refuerzo del firme, una medida en la que se van a invertir 750.000 euros y que va a llegar a una veintena de calles. Jimena Matías.
12: Tras meses de espera llega por fin el plan de asfaltado. Actuará sobre una veintena de calles, Luis, entre las que están, por ejemplo, avenidas como Extremadura, Virgen del Puerto o Alfonso VIII, o calles como Jerte, Eulogio González o La Mazuela. La primera actuación se está desarrollando estos días en Dolores y Barruri y en este plan se invierte 750.000 euros. Habrá una segunda fase que llegará a otras 16 calles que se presentará próximamente. De otro lado, el ayuntamiento refuerza el trabajo con personas migrantes y la lucha contra la discriminación. El edil del área es David Calvo.
13: Desde el área de derechos públicos promoveremos, protegeremos y garantizaremos que la ciudadanía pueda ejercer sus derechos en el ámbito local. Trabajaremos en la defensa de los derechos humanos y civiles promoviendo la igualdad de trato y la no discriminación. Lo haremos de la mano de las concejalías de diversidad e inclusión.
12: Y será a través de recursos como la Oficina de Migración y reforzando la colaboración con organizaciones sociales para promover una ciudadanía activa y el voluntariado. Y el mural dedicado a Roberto Iniesta de la Plazuela de San Martín ha sido objeto de vandalismo. Está realizado por el artista Primo y hecho en papel craft y tinta china. En concreto, se ha dañado la parte de las cabezas de buitre que acompañan el retrato del artista placentino.
0: Y terminamos en Mérida, donde el consistorio ha presentado el avance del cartel musical para la feria de septiembre de este año, una programación en su mayoría gratuita, muy variada y pensada para todos los públicos. María Díaz.
14: La oferta comenzará el 2 de septiembre con Depol y continuará el día 3 con Camela en el Acueducto de los Milagros, además del tributo a Extremoduro en la Plaza de España y el concierto de Antoñito Molina en el Teatro Romano. Lo explicaba la delegada de festejos, Ana Aragoneses.
15: Una programación variada, intergeneracional y pensada para públicos muy diferentes, combinando artistas de primer nivel nacional, grupos que forman parte de la historia musical de nuestro país, rock, pop y, por supuesto, una importante presencia del talento local en esta edición de la feria.
14: Por otro lado, este jueves se resolverán las ayudas municipales para material escolar del próximo curso, que consisten en 90 euros por alumno o alumna. En total, el consistorio ha recibido 465 solicitudes y cuenta con un presupuesto de 30.000 euros. Estaban dirigidas a estudiantes de infantil, primaria, secundaria y educación especial. Tras la publicación de esta lista provisional, las familias podrán presentar la documentación necesaria para completar o corregir sus solicitudes.
0: Tiempo ya para acercarnos a nuestros pueblos extremeños. Rocío Asensio, buenos días otra vez.
16: Buenos días, Luis.
0: La primera parada es en Higuera La Real, porque allí la empresa cárnica Lonchiver, o Lonchiver, no sé muy bien cómo se dice, es la responsable de producir millones de bocadillos para aeropuertos de toda España.
16: Así es, la firma extremeña busca la puesta en marcha de una nueva línea de producción específica para adentrarse en el mercado halal. Escuchamos a su propietario, Juan Luis Rasero.
17: Vamos a intentar abrir un nuevo mercado a ritos halal, por ejemplo, hacer chope de pavo, mortadela de ternera, que es un nicho de mercado que está inexplotado.
0: Continuamos en La Albuera, que da inicio hoy a la programación de sus ferias y fiestas patronales con la Gala del Deporte.
16: Hasta el 17 de agosto habrá verbenas, actuaciones musicales e hinchables acuáticos, sin dejar de lado la misa y procesión en honor a la Virgen del Camino el sábado. El alcalde es Manuel Antonio Díaz.
18: Que en la batalla de La Albuera ya muchos también retornan, pero en estas fiestas especialmente, por ser un periodo vacacional, donde sin duda son mayor la afluencia de nuestros vecinos y vecinas que tuvieron que emigrar en algún otro momento.
0: Nos vamos ahora a la provincia de Cáceres porque la iglesia de Granadilla va a permanecer cerrada este 15 de agosto por el mal estado de la cubierta.
16: Esto obligará a suspender una de las celebraciones más importantes para los vecinos, la tradicional Misa de la Asunción, y preocupa a las familias vinculadas al histórico municipio, que temen un mayor deterioro del templo si no se acometen pronto algunas obras de conservación.
0: Y terminamos en Alconchel, que vuelve a viajar hoy a la Edad Media con la 13ª edición de la Zaragotía Mora.
16: Teatros, pasacalles de fuego y, como gran novedad este año, un mercado medieval con 15 puestos artesanales. Óscar Díaz, su alcalde, explica de dónde viene esta figura.
19: En Alconchel no está el tío del saco ni el coco. En Alconchel, cuando un niño se porta mal, se le dice que le aparece la Zaragotía Mora.
0: Vamos a acercarnos ya a la actualidad nacional e internacional. Beatriz Rosado, buenos días.
20: Buenos días.
0: Les contamos que a lo largo de la mañana va a pasar a disposición judicial el autor confeso del asesinato de una mujer trans en Marbella. El caso, de momento, se trata como violencia doméstica y no machista.
20: La pareja convivía en el mismo domicilio, en San Pedro de Alcántara, y aunque los hechos ocurrieron el domingo, hasta este martes no se halló el cuerpo de la víctima, de 35 años, cuando el supuesto autor de 59 confesó el crimen. La investigación no está en el juzgado de violencia sobre la mujer, como decimos, sino en uno de instrucción, porque ella no había modificado aún su sexo en el registro civil. Este proceso puede marcar la diferencia en estar o no en el sistema Biogen. La víctima, según confirmó Ángeles Muñoz, alcaldesa de Marbella, sí llegó a entrar.
21: Si tenía o no tenía que estar en Biogen, y la sacaron dentro de lo que era el ámbito de Biogen. Estuvo y después no.
0: Por otra parte, el gobierno andaluz, que como saben forma Partido Popular y Vox, ha cerrado un acuerdo con la Iglesia por el que van a destinar casi 7 millones y medio de euros a los capellanes católicos de los hospitales públicos.
20: Sí, el pago será de 1,8 millones de euros cada año hasta 2030, lo que da continuidad a la presencia de curas católicos en los hospitales públicos andaluces. Este acuerdo ha provocado que el Movimiento Ciudadano de la Marea Blanca Sanitaria y Andalucía Laica haya definido el gasto como insulto a la ciudadanía, ya que aseguran el sistema sanitario está cada vez más deteriorado. La Consejería de Sanidad alega que los acuerdos con la Iglesia tienen 4 décadas de antigüedad.
0: Ya en el exterior, la República Democrática del Congo supera las 2.000 muertes por ébola. Es el segundo rebrote con más contagios registrados de toda la historia.
20: El gobierno de la República Democrática del Congo ha informado este miércoles de que han aumentado las muertes por ébola hasta los 2.061. Hay además más de 4.000 casos confirmados y la tasa de letalidad supera el 46%. La OMS ya ha vuelto a advertir sobre la peligrosidad de esta enfermedad y de que siga expandiéndose. Por ello pide que se intensifique la respuesta al brote.
0: Y una noticia que avanzábamos en portada: Colombia autoriza operaciones militares de Estados Unidos para combatir el narcoterrorismo.
20: Sí, Colombia abre así la puerta a operaciones militares de Estados Unidos. El nuevo presidente, Abelardo de la Espriella, ha dado el visto bueno para que su país se sume a la coalición contra los cárteles de las Américas. Con esto, Colombia retoma la alianza con Washington tras el gobierno de Petro, mientras los juristas advierten de que la Constitución exige aval del Senado para permitir la entrada de tropas extranjeras en el país.
0: Por otra parte, Estados Unidos no descarta llevar a cabo una intervención militar en Cuba y vincula a este país con Rusia, Irán y Venezuela.
20: El secretario de Defensa de Estados Unidos ha señalado que todas las opciones están sobre la mesa, incluidas las militares. Advirtió además que La Habana haría bien en prestar atención a la voluntad de Donald Trump de hacer valer las prerrogativas estratégicas de Estados Unidos en esa región.
0: El presidente de Rusia amenaza con confiscar barcos europeos en cualquier parte del mundo si la Unión Europea sigue reteniendo buques mercantes rusos.
20: Vladimir Putin ha acusado a Europa de piratería, saqueo y de violar el derecho marítimo internacional por limitar el tránsito de buques de operadores económicos rusos. Asegura que se está presionando la flota rusa en el Pacífico y avisa de que la respuesta militar, si esta situación continúa, podría darse donde Moscú lo considere necesario. Putin también acusó a la OTAN de aumentar la tensión en Asia-Pacífico y también en el Ártico. Según su versión, la alianza busca abrirse paso en la región y prepara el despliegue de nuevos sistemas de armas que a su juicio crean amenazas para Rusia.
0: Otro asunto que les venimos contando, la erupción del volcán Etna colapsa el aeropuerto de Catania en Sicilia.
20: Sí, esta erupción lleva 7 días afectando al aeródromo, que permanecerá cerrado hasta mañana viernes por la ceniza volcánica. Desde que empezó la emergencia se han cancelado 700 vuelos y unos 30.000 pasajeros se han visto afectados. El sector turístico está en alerta. Hoteles, agencias y turoperadores temen cancelaciones y un daño grave a la imagen de la isla.
0: Y un último asunto nos lleva a Portugal. El expresidente de la República recibe el alta hospitalaria tras sufrir un desmayo.
20: Marcelo Rebelo de Sousa tuvo que ser hospitalizado la pasada tarde tras sufrir un síncope mientras estaba en un restaurante en Montegordo. Según explicó, el expresidente se debió al ejercicio intenso que realizó durante la mañana. El hospital informó que se le ha realizado varias pruebas diagnósticas y que todo ha salido normal. Ya ha recibido el alta.
1: Quien en agosto hará, despensa prepara.
0: Seguro que a alguno le pilló ayer el eclipse arando, pero lo que hay que prepararse es para otra subida de temperaturas. Muchos puntos de la región en aviso naranja en este jueves, Jesús Teniente.
2: Sí, muy buenas de nuevo, Luis. Tenemos avisos naranjas en toda Extremadura, salvando la zona de los Llanos de Cáceres al oeste y el sur de Badajoz, que no quiere decir que no vaya a hacer calor ahí. Ahí los avisos son por superar los 38 grados y en el resto, en el norte y en Villuercas, por superar los 39 y en el resto de comarcas por superar los 40. Son temperaturas, de hecho, que ya se alcanzaban y pasábamos de ellas ayer por la tarde. Unas temperaturas que hoy se repetirán porque el calor va a ser generalizado, van a ir en aumento y en las primeras horas de la tarde eso, estaremos por encima de los 37-38 grados en prácticamente toda Extremadura. No es nada anómalo, estamos en Extremadura, estamos a 13 de agosto, es normal que estas temperaturas se alcancen. Es cierto que a medida de que avance este mes, en la segunda quincena ya deberían ir bajando porque es cuando acaba ya la canícula. Este fin de semana acaba ese periodo estadísticamente más cálido del año. En cuanto al cielo, hoy seguirá despejado. En principio, venimos comentando esta mañana que hoy tendremos menos humo por el cambio de dirección de viento que tenía lugar ayer por la tarde al oeste y al suroeste. Va a continuar esta tarde ese mismo viento con rachas que pueden pasar ligeramente de los 20-25 kilómetros por hora. Y en general va a ser un día muy tranquilo y ya sin eclipse, Luis. Te digo esto porque quería aprovechar este momentito para algo que nadie ha hecho y es agradecer a todo ese desarrollo científico y a toda esa gente que durante años se han dedicado al estudio de la astronomía y que gracias a ello hemos sido capaces de saber a qué hora exactamente iba a suceder esto y en qué lugar del planeta, que esto ya lleva pasando mucho tiempo, estos desarrollos, pero ya hay que acordarse de los científicos.
0: Una labor impagable. Sí. Es una pena que no nos acordemos más del trabajo tremendo que hacen. Gracias, compañero. No. Vamos ya con la información de servicio público. Jimena Matías, buenas de nuevo.
22: Sin sorpresas, ya te lo avanzo, ¿eh?
0: Vaya, ya no me vas a dar buenas noticias con el precio de la luz, me temo, ¿no?
22: No. Sigue su ascenso. Hoy 3,59 euros más, por lo que la media se sitúa ya en unos 138,9 euros. La hora más ventajosa, esa en la que hay que hacer la comida, poner la lavadora, planchar, en fin, es entre las 10 y las 12 de la mañana, que nosotros pues estamos aquí, así que no vamos a ahorrar, Luis, unos 38,83 euros de media. La más cara repite entre las 8 y las 10 de la noche, 244.
0: Y en cuanto a los combustibles, pues malas noticias también, ninguna sorpresa, hoy suben todos.
22: Todos sin excepción, pleno para llenar el depósito, pleno al 15 que dirían algunos. La de 95, 1,71, la de 98, 1,89 y el gasóleo 1,83.
0: Y mañana empieza ese fin de semana del 15 de agosto en el que hay muchos viajes por carretera.
22: Eso es,
0: hay que rascarse el bolsillo para viajar. Vamos ya con las donaciones de sangre de hoy, ¿dónde podemos donar?
22: Mira, ya ayer te dije que íbamos a repetir en Santa Amalia, en el Centro de Salud, también van a estar en Arroyo de San Serván, en la Casa de la Cultura, y en Álvala. Los horarios en los tres casos, de 6 a 10.
0: Y vamos a terminar, por supuesto, con las ofertas laborales que nos trae un día más el portal Sexpe Emplea, Jimena.
22: Sí, comenzamos este jueves por la provincia cacereña, 2 pinches de cocina para una pizzería en Coria. Se necesitan peones agrícolas de AEPSA en Campillo de Delitosa, cocinero en Cáceres y en la provincia de Badajoz, conductor de camión, jefe de sala metre en Mérida y auxiliar de ayuda a domicilio en La Albuera.
0: 11 minutitos para las 9 de la mañana. Toca ya nuestro repaso a la prensa digital con Solo Carrasco. Buenos días.
23: Buenos días,
0: Luis. Vamos a empezar por canalextremadura.es.
23: Cuenta que nuestra comunidad mira al cielo en un eclipse histórico tras más de un siglo y primer caso de lengua azul
3: detectado una barbillar de Pela. El periódico Extremadura dice que la región se queda en penumbra durante un minuto por el eclipse. Y en el Hoy, que la Junta suprime 6 conciertos de primaria y secundaria y aprueba 13 para educación especial.
0: ¿Cuáles son los titulares más destacados de la prensa digital de ámbito nacional?
3: En El País, el eclipse conquista el corazón de España. En El Mundo, el eclipse sobrecoge a media España. En El ABC hablan del día que el cielo se apagó. Y en La Razón, España ha ganado otro mundial, el astronómico.
0: Y en los deportivos, Fórmula 1 y la tensión en el Atlético de Madrid, ¿no?
3: El AS asista a Madrid a un mes de su debut.
0: La curva, la Monumental, es tremenda, tiene un peralte brutal.
3: Para marearse.
0: Va a ser un espectáculo, sí.
3: Y en Mundo Deportivo, la visión del Barça después de la conversación entre Julián Álvarez y Simeone.
0: Que había, pues eso, mucha tensión entre los dos ayer. Pues
3: Miguel nada, quiere que nos vayamos.
0: Tiene prisa Miguel, pues nada, vamos al deporte, venga. Y en esa actualidad deportiva hay que hablar de un protagonista, el atleta extremeño David Barroso. Iván Herrero, buenos días.
4: Muy buenos días.
0: Esta noche va a estar en la final de los 800 metros lisos del Campeonato de Europa.
4: Sí, va a luchar por la medalla tras ser tercero en semifinal. Barroso cambió su estrategia ayer, se colocó en la parte delantera desde el principio e hizo una gran prueba. Pese a varios golpes en la última vuelta de una carrera muy sucia, supo sacar su potencia para entrar tercero y lograr la clasificación directa. Esta noche disputará la final del 800 metros lisos en el Campeonato de Europa, su primer Campeonato de Europa. Escuchamos a David Barroso.
5: Muy contento. La verdad es que hoy mucho mejor de sensaciones con respecto a la eliminatoria. Yo creo que pues eso, me he colocado mejor durante la carrera, me he comido menos viento, menos metros por calles de fuera y al final pues en esos últimos metros se ha visto que lleva con un pelín más de fuerza y he aguantado el sprint final de los rivales que venían por atrás.
4: Disputará a las 10 y 28 minutos de la noche. En ella estará el también español Mohatagui. Se espera una carrera rápida que también puede favorecer a Barroso, según su entrenador José Ángel Rama.
23: Creo que será una carrera rápida. Y a nosotros, yo prefiero también que sea una carrera rápida. Yo creo que David puede desarrollar mejor su zancada larga que tiene. En estas pruebas, cuando se van tan en grupo, a él le cuesta mucho ampliar zancada. Y yo creo que, bueno, en el fondo está preparado cualquier carrera, pero yo creo que le va mejor una carrera rápida.
4: Pendientes hoy del Europeo de Atletismo con esa final a las 10 y 28. También hoy tenemos la que será en principio última prueba de César Castro en el Campeonato de Europa de Natación. El placentino estará con el equipo de 4% libre buscando una plaza en la final. España tiene serias opciones de clasificarse, aunque también dependerá de la recuperación de Luca Joeck tras su cuarta plaza ayer en la final individual. Y en fútbol, empate del Mérida ante el Sevilla Atlético en su quinto amistoso de pretemporada. Partido gris del Mérida, que no creó ocasiones de gol, pero dejó como aspecto más positivo el mantener su portería a cero. Fran Beltrán es su entrenador.
24: Creo que esta pretemporada estamos defendiendo muy bien en situaciones de bloque medio, estamos mejorando mucho colectivamente y creo que una puerta a cero y más en estas circunstancias te refuerza el trabajo que están haciendo los chicos, el trabajo que está haciendo permanentemente la línea defensiva, estamos insistiendo mucho y hoy es un día bueno para eso.
4: Contento Beltrán con el trabajo defensivo, sí le pide al equipo mejorar el aspecto ofensivo, donde se muestra demasiado espeso y acumula demasiadas bajas. El Mérida volverá a jugar mañana en el Romano ante el Alcorcón. En segunda federación, victoria ayer clara del Badajoz en Herrera del Duque por 0-9 ante un equipo de inferior categoría. Hoy será el turno del Don Benito en Zafra. Y en baloncesto, el Alcácer renueva a Laura Salmerón, escolta que llegó al equipo a mitad de temporada pasada para cubrir la baja por lesión de Raquel Laneiro. Es una jugadora polivalente que puede también estar de bases durante muchos minutos. Mientras que en segunda FEB, el BCB completa su juego exterior con el escolta Paul Monés. Joven jugador, ya estuvo en la ciudad con el City Badajoz Academy hace 3 temporadas, ha desarrollado su carrera en tercera FEB, el año pasado destacó en el CB Navas catalán, promediando 17 puntos y 15 de valoración, jugó por el ascenso con el Navas. Desde el club se espera que, pese al salto de categoría, sea un jugador importante en la rotación del equipo. Ángel Colino, director deportivo del Vítor y Lamar BCB.
25: Creo que va a ser un jugador que va a sorprender mucho al aficionado, ¿no? Paul es un chico que ha evolucionado mucho en los dos últimos años, muy, muy polivalente, que nos va a ayudar muchísimo en posiciones exteriores, que nos va a hacer también de ese pegamento que se necesita en los vestuarios y que es alguien que viene con muchas ganas y mucha hambre como el resto de jugadores que han venido al proyecto de BCB.
4: Tras la llegada de Paul Monés, el Vitaly Lamar espera cerrar en los próximos días la cesión de un 4, que también puede jugar como alero, con la que complete su plantilla. Por cierto, queda justo un mes para que arranque la temporada oficial con el derbi entre el BCB y el Cáceres en Copa de España y la Granadilla. Y fuera de la región, el Paris Saint-Germain revalida su título en la Supercopa de Europa tras ganar 2-1 a los Aston Villa. Así ha arrancado una temporada que mira ya al inicio de la Liga Española este próximo sábado. Y en tenis, Rafael Nadal no podrá estar en la final de Montreal. Ayer perdía en semifinales contra Nakashima por 7-6 y 6-4.

0: El público recibió anoche en Mérida el regreso de Lidia Bosch a los escenarios con una de las ovaciones más cálidas que se recuerdan. Tienen la oportunidad de comprobarlo hasta el domingo en el Festival de Teatro Clásico Confedra en Los Infiernos. En el estreno estuvo Olga Ayuso.
1: De hecho, lo del aplauso lo recalcó Antonio Albella, que de eso sabe porque ha estado ya aquí 3 veces.
2: Hay aplausos y aplausos, hay ovaciones y ovaciones. La ovación que hemos tenido hoy ha sido tan bella. Estaban chillando a cada uno de nosotros. O sea, era como un concierto de rock.
1: Y eso fue lo que pasó. Lidia Bosch, que hacía 37 años que no se subía a un escenario, se metió al público en el bolsillo, le hizo partícipe de la historia de Fedra, una mujer que ama más de lo que querría.
3: Estamos emocionadísimos por la ovación. Ha sido como un baño de cariño y de amor que hemos recibido todos, ¿verdad? Que cuando hemos subido ahí arriba nos hemos abrazado diciendo, ¿habéis visto lo que ha pasado aquí, lo que ha pasado aquí? Pues Mérida especial. No he besado, ¿dónde tengo que besar para volver?
1: En Fedra, en Los Infiernos, se cuenta la historia del amor de Fedra hacia dos hombres, Teseo e Hipólito, es decir, Alejandro Albarracín y Julio Peña.
4: El estreno va a ser algo que vamos a recordar toda la vida. La pregunta, ¿dónde estabais durante el eclipse? En Mérida, estrenando una obra de teatro, en ningún sitio mejor que aquí.
5: Gracias, estoy súper, súper lleno y agradecido por esta compañía tan bonita que tenemos, por este público tan, tan increíble que hay aquí en Mérida, que es verdad, el público de Mérida es uno de los mejores del mundo, porque madre mía, qué ovación nos han dado. Estamos súper contentos y muy orgullosos de todo el trabajo y nada, ojalá poder volver muchísimas veces.
1: Es una historia trágica con todos los lenguajes de la tragedia, mucha fuerza en el escenario, mucha pasión, mucha bronca, pero también muchos tintes cómicos muy divertidos y hay música para muestra un botón.

Pues esta música que acompaña a Fedra en Los Infiernos, a esta obra que protagoniza Lidia Bosque en el Festival de Mérida, es también la banda sonora de estos últimos instantes del primer tramo de este informativo. Primera hora, siguen bien informados, ya lo saben, en la radio y la televisión públicas extremeñas. No se vayan.

0: Hemos llegado así a las 9 en punto de la mañana.
1: 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Luis Moral.
0: Y no dejamos de contarles noticias en Canal Extremadura Radio, también, por supuesto, en Canal Extremadura Televisión. Empezamos contándoles que hoy se celebra la sectorial de infancia y adolescencia, en la que se va a abordar la situación de los menores migrantes en Ceuta, pero que en ella no van a estar Extremadura, Castilla, León y Aragón, las comunidades en las que gobiernan Partido Popular y Vox de forma conjunta. En redes sociales se confirma además que este sábado habrá otro intento de asalto masivo a esa ciudad autónoma cuya españolidad defendía desde allí, así, la ministra de Defensa.
2: Y tiene que quedar muy claro que Ceuta y Melilla son españolas, no, españolísimas. Lo siguiente, y precisamente por eso ni a Ceuta ni a Melilla se las toca.
0: Siguen diciendo las autoridades ceutíes que la situación es insostenible y Marruecos, ojo, podría revocar los acuerdos de extradición con España. Todo en el día de resaca del eclipse solar que no veíamos en Extremadura en esta magnitud desde hacía 121 años, desde 1905. Es un momento histórico que en la región se vivió con toda intensidad.
3: Parece que una lámpara de LED y la va un poquito a poco bajando la intensidad, se va oscureciendo poquito a poco.
4: Que él se iba notando, bueno, pues como cuando esa bruma que va oscureciendo, una sensación extraña.
0: Por cierto, los especialistas recomiendan vigilar posibles alteraciones visuales en las personas que miraron al sol durante ese eclipse sin gafas homologadas o sin los sistemas de protección certificados. Precisamente las aglomeraciones en torno al eclipse fueron la causa indirecta de que 34 coches saliesen ardiendo en la tarde de ayer en una zona de observación en Peñíscola, en Castellón. Seguimos muy atentos al fuego de niebla en Huelva, donde han ardido ya 31.000 hectáreas, que ha llegado a la provincia de Sevilla. En el de las Peñas de Riglos, en Huesca, rondan ya las 5.700 hectáreas que han ardido. Y amenaza al entorno histórico y medioambiental de San Juan de la Peña. Aquí en Extremadura hoy hay riesgo muy alto o extremo en casi toda la región. Se pide que extrememos la precaución. Y ya se ha estabilizado el incendio declarado ayer por la tarde en el término municipal de Don Benito. Además, un año después del gran incendio de Jarilla, sigue habiendo cierto pesimismo acerca de la posibilidad de que la zona llegue a recuperarse del todo.
5: Pues yo la verdad que lo veo muy negro. Veo la montaña tan negra que me da tanta pena, horrible. A veces hasta me pongo a llorar y todo sola, porque fue muy triste.
0: Toca ahora conocer la previsión del tiempo. El calor tiene hoy en aviso naranja, Jesús Teniente, a la gran mayoría de las comarcas extremeñas.
6: En concreto al norte de Cáceres, en zonas de montaña y Villuercas, por superar los 39 grados, Luis, el Valle del Tajo, Las Vegas del Guadiana, la Tierra de Barros, la Serena de la Siberia, por superar los 40, y en amarillo los llanos de Cáceres y el sur de Badajoz por los 38. Se superarán los 38 en prácticamente toda Extremadura. Muy poquitas poblaciones más elevadas se van a salvar. Ayer ya registrábamos temperaturas muy altas, hoy pueden subir todavía un poquito más y por lo tanto nos espera por delante un día de calor. Como decimos, en Extremadura estamos acostumbrados al calor, pero eso no evita que tengamos que tener precaución, sobre todo en las horas centrales del día, porque además a estas alturas del verano pues hay cuerpos que ya no aguantan las altas temperaturas, sobre todo las de las personas mayores y las más vulnerables. En cuanto al cielo, lo vemos ahora despejado, más limpio que la tarde de ayer, tenemos menos humo y a lo largo del día seguirá despejado, pero pueden crecer algunas nubes de evolución, sobre todo en las comarcas del este de Extremadura y más cerca de la sierra, desde Villuercas, del entorno de Gredos, en el sistema central al norte, y también en puntos de Sierra Morena, al sureste de Badajoz. En esa zona sí que podremos ver algunas nubes de evolución, algunas nubes altas que también aparezcan por la parte más oriental de Extremadura. Y el viento, ya cambiaba ayer por la tarde a oeste-suroeste, hoy va a continuar igual, las rachas no van a pasar de los 20-25 kilómetros por hora en principio. Es un viento que sigue entrando del Atlántico, aunque sea con carácter flojo.
0: Gracias, Jesús. En las carreteras, un accidente de tráfico ayer por la tarde en la X-115 cerca de Orellana la Vieja dejaba 4 heridos, ninguno de gravedad, entre ellos hay un menor de 17 años. Y un camión, sepan que está parado en la 66 sentido Sevilla, a la altura del cruce de Montánchez, por el reventón de una rueda. Además, las 356 rutas de transporte escolar que no se han podido licitar por un error documental se adjudicarán por la vía de urgencia para garantizar que el 10 de septiembre todos los alumnos puedan empezar con normalidad el curso.
7: Por tanto, lo que está claro es que en este momento se trabaja para garantizar el transporte escolar y que en el inicio del curso escolar, el próximo 10 de septiembre, los niños tengan, por supuesto, el transporte escolar.
0: El sector teme que algunas rutas no se cubran. El PSOE exige responsabilidades. Y nuevo brote de enfermedad de lengua azul en Extremadura. En Navalvillar de Pela hay 5 animales afectados. Además, tras los 2 brotes de brucelosis en Badajoz y Alburquerque, se va a hacer el vaciado sanitario de las explotaciones afectadas. El sector vive todo esto con preocupación.
8: Pedir a la propia Consejería de Agricultura y Ganadería, que yo creo que es momento más que suficiente, para que hubiese convocado a las OPAs y nos hubiese dado información. Por lo tanto, estamos a la espera.
0: Ya son 265 los fallecidos por el terremoto de Colombia. Hay 3.500 heridos y casi 500 desaparecidos. Se está buscando todavía a 75 españoles. Es jueves 13 de agosto, Día Internacional de los Zurdos y Día Internacional del Lobo. Hay más noticias que avanzamos ya en titulares de la mano de Beatriz Rosado.
9: En Andalucía, el gobierno de coalición de Partido Popular y Vox cierra un acuerdo con la Iglesia para el pago de los capellanes católicos en hospitales públicos. La María Blanca Sanitaria y Andalucía Laica hablan de partida superflua que contradice el carácter laico y aconfesional del Estado.
0: En la República Democrática del Congo, el ébola acumula ya 2.000 víctimas mortales. Es el brote con más contagios en la historia de ese país. Hay 4.000 casos confirmados y la tasa de letalidad supera el 46%.
9: Entra en erupción el volcán Etna en Italia. La ceniza ha obligado a cerrar el aeropuerto de Catania, en Sicilia, en plena temporada alta. Miles de turistas intentan reorganizar sus viajes.
0: Y el presidente de Colombia, Abelardo de la Espriella, autoriza a Estados Unidos a llevar a cabo operaciones militares en su país. El Estado colombiano se suma a la coalición contra los cárteles de las Américas para combatir el narcoterrorismo. Roberto Carlos Fedelich está a los mandos técnicos. Laura Nieto en producción. Vamos a empezar.
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0: Este jueves se celebra la Comisión Sectorial de Infancia y Adolescencia, que va a abordar la situación de los menores migrantes en Ceuta. Extremadura no va a asistir, ya que tampoco lo va a hacer ninguno de los vicepresidentes autonómicos de Vox. Estos han enviado una carta a la ministra de Juventud e Infancia, Sira Rego, en la que rechazan, Elías Denche, cualquier traslado a las respectivas comunidades.
10: El gobierno ha identificado ya a más de 1.500 menores migrantes en la ciudad autónoma tras la entrada masiva. Hoy el Ejecutivo se reunirá con las comunidades de forma telemática y tendrá como punto un crédito extraordinario de 25 millones de euros para Ceuta. Castilla y León y Aragón no acudirán.

0: problema, quitárselo de encima y echárselo a las comunidades autónomas, que es lo mismo que diluir de alguna manera la catástrofe y su responsabilidad.
1: La decisión es firme por parte de Vox, mientras que el Estado no haya tramitado ni resuelto individualmente la situación jurídica de cada menor, para determinar si procede la reunificación familiar o el retorno a su país de origen. El gobierno central, por su parte, prioriza el reagrupamiento familiar de los menores.
2: En redes sociales se confirma un nuevo intento de llegada masiva a Ceuta para este sábado. Ayer visitaba la ciudad autónoma la ministra de Defensa. Marruecos está planteando revocar los acuerdos de extradición con nuestro país. Sus quejas radican en que cuando ellos impiden la entrada, España, dicen, permite el acceso de los...
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Muy buenos días, un saludo de todo el equipo de la radio. ¿Qué tal? ¿Cómo estamos? Hoy, jueves 13 de agosto, año 2026. Estamos a nada de la Feria de Azuaga 2026. Todo preparándose, ultimando todo para que sea un pedazo de feria, para que la disfrutemos, para que la vivamos. Y los cuerpos que descansando, que después llegan días muy fuertes. Nueve y 13 minutos de la mañana. Vamos a abrir nuestra agenda diaria en esta primera hora con música del recuerdo y contándote pues las cositas del día. El santoral, cumpleaños, efemérides, titulares de la prensa del día. Y todo ello con música del recuerdo, de esa que nunca pasa, que nos gusta, que nos encanta recordar.

0: una vez y otra, que nos da ese pellizquito, ¿verdad? Venga, vamos a comenzar. 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
0: Y vamos ahora con un tema que ha sido éxito mundial y que sigue dando ese pellizquito en la barriga cada vez que lo escuchamos. Y fíjate que tiene años, ¿eh? Era mayo de 1985, sacaban este disco, los Dire Straits. Ahí estaba este quinto disco de la banda británica, lanzado en 1985, en mayo. 3 años tardaron en sacarlo, y vaya lo que hicieron. ¡Qué obra de arte! Vamos con ese Money for Nothing.

0: Y vamos con la predicción del tiempo. Bueno, ayer, por cierto, ¿qué tal ese eclipse? ¿Desde dónde lo vistes? ¿Lo vistes bien? ¿No? ¿Regular? ¿Tuviste cuidado con los ojos? Bueno, pues espero que lo disfrutaras. De todas formas, vamos a tener otro muy pronto. Igual no tanto y más en el sur, pero bueno. Ya lo iremos contando. Vamos con la predicción de la Agencia Estatal de Meteorología. Nos indica que hoy estamos en aviso amarillo por temperaturas altas. Hoy alcanzaremos los 39 grados de temperatura media máxima. Las nocturnas han rondado los 22. Se espera que mañana sea un día muy parecido al de hoy con 38 de máxima, pero el sábado bajarán a 35 y el domingo a 34. Tendremos un pequeño paréntesis durante el fin de semana. A ver si nos dejan disfrutar de esta feria de Azuaga y de esas matiné que sean un poquito menos calurosas, ¿verdad?
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0: Nos vamos al año 1987, cuando este grupo gallego, con gran éxito sobre todo en el norte de España, Los Limones, sacaban un disco en directo realmente bueno con esta canción incluida. Los Limones, es mejor.

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1: Y vamos a comenzar hoy jueves, día 13 de agosto, 9 y 22 minutos, felicitando a todos los que hoy es su santo, a todos los Hipólitos y a todos los Jacobos. Dicen que Jacobo tienen el mismo significado que Santiago, Jaime y Diego, que viene todo del hebreo y que todo significa lo mismo, sostenido por el talón. Bueno, pues a los Hipólitos y a los Jacobos, muchas felicidades en el día de vuestro santo.
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1: El primer disco que sacó Sabina después de La Mandrágora fue un exitazo, cómo no. Ruleta Rusa incluía esta canción, 1984, Pisa el acelerador.

0: 9:27 de la mañana. Seguimos con nuestra agenda diaria. Muchas felicidades para ti si es tu cumpleaños, de verdad. Que cumplas muchos más, que te feliciten, que te regalen muchas cosas. Mira, cumples años, por ejemplo, igual que, bueno, tal día como hoy también, 13 de agosto, nacía Alfred Hitchcock. Fíjate, ¿eh? Gente que nacía un día como hoy también, el que fuera líder cubano Fidel Castro, nacía un día como hoy en 1926. La escritora española Carmen Posadas nacía en 1953. El actor cubano Jorge Perugorría nacía en 1965, un día como hoy. La cineasta española Gracia Querejeta nacía en 1962 y el actor español Alex García en 1961. Muchas felicidades para ti, que te regalen muchísimas cosas y que cumplas muchos más. Te dedicamos una canción.
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0: 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Pioneras del funky pop español a principios de los 90, Greta y los Garbo sacaban esta versión del You Can Hurry Love que cantaban las Supremes o Phil Collins en castellano. Un día tú, un día yo, Greta y los Garbo, 1990.

Y hoy jueves 13 de agosto, hoy es el día de los zurdos, el día internacional del armadillo y el día del lobo. Todo eso se celebra tal día como hoy. Cosas que sucedían un 13 de agosto. Por ejemplo, los españoles encabezados por Hernán Cortés en el año 1521 ganan la batalla de Cuauhtémoc. En el año 1905 se separan Noruega y Suecia. ¿A que tú no sabías que antes era solo un país? Y ahora son dos. Desde 1905. En el año 1961, un día como hoy, duró muy poquito. Digo, la construcción. Se comenzaba a construir el muro de Berlín en una noche. Se derribó el 9 de noviembre del 89. Bueno, pues esas cosas pasaban un día como hoy. 9 y 31 minutos. Seguimos contigo en estas mañanas de Radio Azuag FM 107.7, haciéndote compañía. Hagas lo que hagas y estés donde estés. Estás recién levantado, levantada, mientras te tomas el café, venga, ve escuchando la radio, te hacemos compañía. Que estás ya trabajando, pues nada, te estamos acompañando, intentando hacerte la mañana pues un poquito más agradable. Y le vamos a dedicar a toda la gente que en este mes de agosto está trabajando, que somos mucha. ¿Buscas un buen plan para este verano? Radio Azuag FM. Anda que no, Nina. Este grupo comenzaba en el 2013 y no hace tanto, o parece que hace poco, en el 2019 saltaban al éxito gracias a esta canción, o a esta versión de esta canción. Desde Parla, Madrid, Lala Love You, el fin del mundo, año 2019.

0: Bueno, pues vamos a ver qué se cuentan los titulares de la prensa del día. Comenzamos, abrimos nuestro kiosco y comenzamos con las portadas de los periódicos. A veces en portada, bueno, la verdad es que todos los periódicos coinciden en la portada. El eclipse, toma ya. El periódico ABC, fotografía para el eclipse con el titular y todos miramos al cielo. Es por lo visto una fotografía desde el Observatorio Astrofísico de Javalambre en Teruel. Dice que la España vacía se llenó de científicos, curiosos y atascos. El turismo esta vez no fue solo de tumbona y playa. El periódico El Mundo, también fotografía del eclipse, hipnótica oscuridad. El eclipse de sol recorre España desatando la fiebre de la ciencia y la curiosidad. Y el periódico El País, exactamente igual, fotografía del eclipse, enorme expectación por el fenómeno astronómico, el eclipse hipnotiza a España. Son los titulares de la prensa de información nacional. Vamos a ver ahora qué nos cuentan los periódicos extremeños.
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0: Viajamos al año 1989, sacaban su quinto disco, este grupazo de la época. Los Hombres G, con esta canción que le daba título a ese disco, Voy a pasármelo bien.

Y el periódico Extremadura, recogiendo las portadas de los periódicos extremeños en portada también, sobre el eclipse del siglo. Y otros titulares del periódico Extremadura, el retraso del concurso del transporte escolar preocupa a los padres y genera dudas en el sector. El periódico Hoy, también fotografía de la noticia del eclipse, la región mira al cielo ante el gran eclipse. Otros titulares, educación suprime 6 conciertos de ESO y primaria, pero suma 13 de educación especial. Los transportistas escolares rechazan los contratos de emergencia. Son titulares de la prensa regional. 9 y 42 minutos de la mañana, jueves 13 de agosto. 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Uno de los grupos de más éxitos en el mundo indie, pop, rock, Izal, comenzaban en el año 2010, se separaron en el 2022, tuvieron varios discos de platino, varios premios, y en el año 2015 sacaban esta canción, todo un exitazo, Izal, a los locos nos verán bailando.

0: Bueno, pues vamos a darles el repaso, último repaso a nuestro kiosco, a las portadas de los periódicos deportivos. El periódico AS en portada, trofeo Teresa Herrera, 0-1, golazo y trofeo para el Madrid. El Madrid conquista al Teresa Herrera con un gran tanto de Brahim a pase con la mano de Lunin. Bernardo Silva le coge el pulso al equipo. El Atlético de Madrid data a Cuti Romero. Y Xavi se pasa al naranja. Firma como seleccionador de Países Bajos. Y bochorno en el trofeo Costa del Sol. El Fulham de Arbeloa se borra de la tanda de penaltis tras ser expulsado el entrenador. El periódico Marca también fotografía para el trofeo Teresa Herrera. Brahim abre la vitrina. Y el PSG de Luis Enrique es intratable. Ganaba la Supercopa de Europa 2-1 a Aston Villa. El Mundo Deportivo encallado, hablando del tema de Julián Álvarez, que mantuvo una conversación con Simeone en el que el crack insistió en su deseo de salir del Barça. Y el periódico Sport, fotografía para Rodri, dice Rodri, a punto, el Barça sube la oferta por el centrocampista hasta los 60 millones fijos, más variables, y las posturas con el City están cercanas. Ahí estaban los titulares de la prensa deportiva.
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0: Jamie Callan. Junto a Carlos Sandnes, con Fran T, con Nita Sacaban, este Ciudadanos del Mundo que servía como música para un anuncio de cerveza. Era el año 2012. En definitiva, sacaron un pedazo de canción.

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2: Nos vamos al año 2021, no ha llovido mucho, está aquí hace a la vuelta de la esquina. El grupo murciano Lady Mabel sacaba un exitazo de ese año, los 80, año 2021.

5 minutos para llegar a las 10 de la mañana. Cerramos nuestra agenda diaria en esta primera hora aquí en Radio Zag FM en el 107.7. Hemos estado acompañándote, despertándote, dándote ánimo, optimismo, alegría, poniéndote las pilas en esta primera hora. Ya sabes que a partir de las 10 comienza nuestra segunda hora con música actual, por supuesto, de todos los estilos, ¿eh? Como nos gusta siempre decirlo y comentarlo. Y con notitas de cosas que van a pasar, de actividades, de cultura, de deporte, de todo un poquito, para que sepas de qué se habla, qué hay en Azuaga, qué puedes hacer, dónde ir. Y siempre en la buena compañía de la radio, que es lo que pretendemos. Si estás en el taller o trabajando en cualquier sitio, pues nada, que estamos contigo, o en casa. Pon Radio Zag FM, enchufa la radio, que te acompañamos, nos encanta estar contigo. Aunque te lo tomes con mucho hielo, nosotros somos más frescos. Ah, y sin resaca. Radio Zag FM. En el año 2011 nacía este grupo en Burgos y en el año 2017 sacaba este tema que ha sido todo un exitazo. Héroes del sábado, eso que habla de toda esa gente que crece, que no pierde la ilusión, que no se rinde. La gente común que resiste el día a día. Los héroes del sábado, año 2017, la moda.

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2: Y venga, venga, que estamos ya en feria. ¡Ay, cómo huele a feria, madre mía! 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Y a las 12 y media, en la zona joven, actuará el DJ Mario Muñoz. Recomendado, ¿eh? Bueno, pues también hay que recordar que no se puede aparcar, queda prohibido durante la feria, el estacionamiento en la calle Paloma, el tramo que va desde la calle Carrera al cruce con la calle Federico García Lorca. Solamente es para taxis, para el tren turístico. Así que ahí no se puede aparcar, ¿de acuerdo? Venga, que huela feria ya, que huela feria. Ay, deseando. Y además de todo eso que se realiza desde el ayuntamiento, las casetas privadas van a tener fiesta para todos. Feria, feria, que llega la feria.
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4: ¿Cómo suena esto? Dice.
2: A ver, ¿cómo suena esto? Henry Méndez, Masa Madre, que dicen que siguen de feria, que ellos siguen y siguen y siguen.

0: de los masamadre.
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3: Como esta cantante, como esta mujer, no va a haber nadie, ¿eh? Bueno, sí, alguna. Madonna, que está aquí, que sigue en el mundo de la música, que no para. ¡Qué mujer, madre mía! Madonna y Sabrina Carpenter. Tráete tu amor.

0: Y vaya deseando, ¿eh? Que estamos deseando que llegue la Feria de Azuaga. Está aquí, qué nervios. Ya sabes, conciertazo con entrada gratuita el día 15, ni más ni menos que un grupo mítico, Efecto Pasillo, nos va a visitar. El día 16 tendremos a los gemelos Los Morochos y el día 17 El Llanto del Loco. Todos los conciertos en el recinto ferial de Azuaga, entrada gratuita. Los dos primeros comenzarán a las 11 y el de El Llanto del Loco a las 10:30. Pero vaya conciertazos en la Feria de Azuaga. No te los puedes perder, ¿eh?
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0: Vamos con este grupito que tiene unas voces muy bonitas, hace música muy relajante, flamenquito, eso sí. Mesalla, con su tema Armadura.

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1: Yo sé lo que estás haciendo, estás escuchando buena música aquí en la radio. David Guetta, Alok, Round Round River.

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1: Con varios temas en nuestra lista musical y no para, Javi Medina junto a Juan de Bel con este Resaca, ¿por qué será?

0: ¿Alguna vez has recibido una solicitud de amistad o un mensaje por parte de un perfil en redes sociales? Que o bien no tiene publicaciones o las tiene muy recientes, en días muy seguidos, siendo un perfil nuevo. Cuidado, puede ser víctima de sextorsión. Empezarán por preguntas abiertas, guiando la conversación hacia temática sexual, y es ahí cuando nos enviarán imágenes de contenido íntimo, supuestamente propias para acto seguido solicitarte fotos o vídeos sexuales tuyos. Una vez conseguido su objetivo, graban la pantalla del teléfono con otro móvil y comienza la extorsión. Te envían grabaciones que han hecho del contenido que has enviado. Te piden dinero vía Bizum si no quieres que difundan tus imágenes a tus contactos. Como recomendaciones, nunca pagues. Seguirán exigiéndote dinero una y otra vez. No envíes imágenes de contenido sexual por redes sociales si desconoces la identidad de la otra persona. No sigas la conversación. Guarda las pruebas y denúncialo.
1: El perro andalú. Es el título de esta canción de este autor, cantautor, productor. Lo hace todo, Rafael Machuca.

0: 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Vamos con nuestro Radio Mercadillo, ese espacio que Radio Azuaga ofrece gratuitamente a todos sus oyentes y amigos. Eso sí, no somos intermediarios, no cobramos, es gratuito. Eso es de particular a particular, cosas, objetos de segunda mano, ¿vale? Recordamos que en cuestión de pérdidas, en la oficina de información del Ayuntamiento de Azuaga existe un depósito de objetos perdidos y hay muchas cosas. Últimamente han aparecido varios llaveros, a ver si alguien los ha perdido. Venga, vamos con los anuncios que tenemos. Vamos con una oferta de empleo. Se busca chica para acompañar y cuidar a personas mayores durante a una persona mayor durante el día. Se vende una jaula grande de madera con dos compartimentos. Hay una persona que vende un volante. Es para la PlayStation 3 y PlayStation 4. Con pedales incluidos. Utilizado solo dos veces, está en su caja original por solo 50 euros. Se vende una televisión Samsung de 32 pulgadas por 65 euros. Y hay un matrimonio que son refugiados venezolanos que están contratados, tienen su contrato oficial indefinido y que busca un piso para alquilar. Es un matrimonio con dos niños. Le da igual si es en Azuaga o en alguna localidad de nuestra comarca. Se ofrece una persona responsable, seria y con experiencia para cuidado de personas mayores o enfermas en horario nocturno. Se vende en Azuaga una casa con 360 metros de parcela, 130 construidos, con tres dormitorios, dos salones, cocina, cuarto de baño, dos trasteros. Se vende amueblada o sin amueblar. Es en calle San Blas número 46, por solo 60.000 euros. Está para entrar directamente y poder vivir. Y además se puede enseñar sin compromiso. Bueno, pues ahí estaban los anuncios que tenemos actualmente en nuestro Radio Mercadillo. 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Aquí no hay letra pequeña, aquí gente apañá.
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0: Miguel Cabrera saca su primer disco y está pegando fuerte junto a Marlon Music. Canciones muy bonitas como esta, Somos tú y yo.

0: 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Y la combinación ganadora del sorteo del abono loto de ayer miércoles 12 de agosto, los números fueron los siguientes: 16, 19, 23, 30, 33 y 46. Complementario el 44, reintegro el número 8. Y el número de la 11 de ayer miércoles, el 56.148. ¡Mucha suerte! Y hasta aquí los números de hoy. Si te ha tocado, invita a algo, y si no, invita igual, que la pena con amigos duele menos. Te hemos contado todos los premiados del día anterior. 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
1: Oye, gracias por seguir acompañándonos aquí a esta hora en Radio Azuaga FM. Vamos con esta canción, se titula Bandolerita y es la propuesta de César Ace, Fuego y Toro.

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Y buen partido el que hizo ayer el Club Deportivo Azuaga, ganaba 1-4 al Bienvenida. Pero lo importante es que este viernes es la presentación ante su afición en el Estadio Municipal de Deportes de Azuaga del Club Deportivo Azuaga para la próxima temporada 2026-2027. Partido que se jugará a las 7:30 en el campo de fútbol el viernes contra el Córdoba. Córdoba B, lógicamente, el Córdoba Club de Fútbol, un muy buen partido a las 7:30, no te lo puedes perder. Los abonados con su carnet actualizado pagarán solo 3 euros, la entrada para no abonados es solo de 5 euros. Y por cierto, comunicar que, bueno, pues por problemas logísticos y de personal, etcétera, como hay que atender todos los servicios del campo de fútbol, no se pueden hacer abonos durante el partido. Sí se pueden hacer esta misma tarde hasta las 9:30 y mañana por la mañana, viernes, de 11 a 1 también se pueden hacer nuevos abonados, renovaciones, etcétera, pero no durante el partido, ¿vale? Bueno, ya lo sabes y ahí queda dicho. David es de Novelda, mi niña, lo siento.

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2: Y que no se te olvide, que no se te olvide que hoy tenemos teatro en Azuaga. Hoy a las 9 en el Teatro Cine Capitol, con entrada gratuita hasta completar aforo, así que vete tempranito. Tenemos una obra de teatro representada por los alumnos que han estado realizando un taller de teatro durante julio y agosto. Así que vamos a ver una buena obra hoy con el título Presentes. Los clásicos vienen a declarar. A las 9, Teatro Cine Capitol, que no se te olvide, ¿vale? Venga, que tenemos teatro, cultura, que también hay mucha aquí en Azuaga.
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2: Pues ya lo ha presentado. Así se titula esta canción. Turu, tu, tu, tu. Más Lucas, Samuel G.

0: Y acuérdate que todavía te da tiempo para comprar la revista de feria Azuaga 2026. 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Vale la pena, es muy interesante, solo 3 euritos. 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Vale la pena, de verdad.
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0: Y sigue diciendo que es un principiante igual que nosotros. Y eso que tenemos ya más de 40 años, Radio Azuaga FM, Paul Grantz.

0: y vaya exitazo que están teniendo las rutas que organiza la oficina de turismo. La verdad es que la última fue un exitazo total. Bueno, pues hay otra ruta muy interesante, es el jueves día 20. Será a las 10:30 desde la Plaza de la Merced y es una ruta por los museos de Azuaga, que los hay, el Museo Etnográfico y el Museo Contemporáneo. Con guía y completamente gratuito. Fíjate, si es que tienes una oportunidad de lujo. Será el día 20 y tienes que inscribirte con antelación en la oficina de turismo.
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0: Es el mejor regalo, el que tiene Lorena Santos y Ozarus. La puede dedicar para dedicárselo a alguien. Queda bonita.

0: Y te recuerdo para que se lo comentes a las personas que, bueno, pues sobre todo gente que trabaja con el coche, como son representantes, repartidores, que la carretera que une Granja de Torrehermosa con la carretera que va de Azuaga a Zalamea, ese tramo va a estar cerrada, está ya cerrada y va a estar cerrada por acondicionamiento, obras, pues casi hasta diciembre. Si acaban antes la van a abrir. Pero por de pronto ese tramo de carretera, te recuerdo, la carretera que une Granja de Torrehermosa con cuando llega a la carretera que une Azuaga a Zalamea. Pues ese es el tramo que está cerrado y cortado. Díselo a todo el mundo que le pueda interesar, ¿vale? Que después no llegue allí, ay, ahora por dónde voy, que lo sepa con antelación, ¿de acuerdo? 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Me encanta estar contigo.
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0: Vámonos con Ya pa' qué. ¿Ya pa' qué? Me has hecho daño, ¿ya pa' qué? Farruko, Gracie, Steve Aoki.

0: ¡Qué buena lista musical estamos teniendo a esta hora, eh! Disfrutando de ella, de todos los estilos. Buena música, como siempre hacemos aquí en Radio Fag FM. Oye, si estás escuchándonos conduciendo, ten mucho cuidado. Oye, mira, como siempre decimos, porque si vas a coger el coche porque te vas de vacaciones, porque bueno, hay mucha gente que en septiembre también se va de vacaciones, dale un repasito al coche, ¿eh? Insistimos en eso. Frenos, cubiertas, que todo funcione perfectamente. Un repasito al coche, que no pasa absolutamente nada. Los niveles de líquidos, que esté bien, porque son muchos kilómetros. Y también que estés bien tú, ¿eh? Ten cuidado, que no conduzcas cansado, descansa cada un par de horas. Que queremos que sigas escuchándonos, que sigas siendo oyente de Radio Azuaga, ¿eh? Así que mucho cuidado con el coche y mucho cuidado contigo, que estés al 100% a la hora de conducir. Y tu coche también. Y que disfrutes de tus vacaciones.
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0: Se llama Juan Di Zafra, no tiene nada que ver con Zafra, porque él es de Murcia, con esta canción, Allí te espero.

0: Y nos llaman muchas veces, y nosotros encantados, no hay ningún problema. Ya sabes que nos puedes llamar o mandar un WhatsApp al 673-53-23-33. Pues eso, que nos llaman, oye, que he perdido tal, lo podéis decir, que es importante, que se me ha perdido. Bueno, no hay ningún problema, que nosotros lo decimos como lo hacemos muchas veces. Pero te recuerdo que en el Ayuntamiento de Azuaga, en la oficina de información, existe un lugar de depósito de objetos perdidos en donde actualmente se encuentran algunos objetos, por donde puedes pasar a preguntar o depositar cosas que encuentres. Ahora mismo hay una gran cantidad de llaves, de llaveros, incluso de coches. También hay abanicos, bufandas, carteras. Bueno, pues si has perdido algo, pásate por la oficina de información, en ese depósito de objetos perdidos. Y si pierdes, y si encuentras algo, pues llévalo allí. Y así todos tenemos un lugar, un punto donde ir cuando, torpes de nosotros, se nos pierden las cosas. Y ya sabemos dónde encontrarlo, ¿de acuerdo? Venga, a ver, entre todos podemos hacer que sea, bueno, pues todo un poquito más fácil. Esto es Radio Azuaga FM, pero de todas formas ya te lo digo, nuestro WhatsApp, nuestro móvil 673-53-23-33 siempre está a tu disposición. ¡Continuamos! ¿Buscas un buen plan para este verano? Radio Azuaga FM, anda que no, Nina. Malabares es el título de esta canción que te presentamos como novedad en nuestra lista musical de hoy.
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0: Marlon, Gayle, juntos.
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0: Y una notita que nos llega desde el Ayuntamiento de Azuaga, simplemente para recordar que en muchos puntos de nuestra localidad existen unos contenedores verdes con unas bocas redondas. Sirve exclusivamente para depositar envases de vidrio, botellas, tarros de cristal, frascos de colonia o de cosmética. No se deben tirar, cuidado, porque se confunden muchas veces. Vasos de cristal, ¿eh? Ni espejos tampoco. Son botellas de vino, de cava, de licores, de refresco, tarros de conservas, de mermelada, de salsas, frascos de vidrio, de perfumes, cosméticos, pero no vasos, ni espejos, ni bombillas, y mucho menos tapones y chapas, ¿vale? Venga, tengamos una Azuaga limpia. Entre todos lo vamos a conseguir.
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0: ¿Te suena? Son Morochos. Estarán aquí en la Feria de Azuaga con entrada gratuita en el recinto ferial. En directo los podremos ver. Conciertazo, Morochos.

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0: ¿Alguna vez has recibido una solicitud de amistad o un mensaje por parte de un perfil en redes sociales? Que o bien no tiene publicaciones o las tiene muy recientes, en días muy seguidos, siendo un perfil nuevo. Cuidado.
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2: Son las 12. Buenas tardes. Comenzamos con una noticia que acabamos de conocer. El Servicio Extremeño de Salud ha confirmado un nuevo caso de fiebre del Nilo en Extremadura. Se trata de un varón de 57 años, de Don Benito, que no ha precisado ingreso hospitalario. Este es el cuarto caso registrado en nuestra comunidad en lo que llevamos de año. De ellos, una mujer de 67 años continúa ingresada en el hospital de Mérida. Recordamos que el año pasado se notificaron un total de 39 casos de fiebre del Nilo en nuestra región y hubo 5 personas fallecidas. Por lo demás, la Policía Nacional ha desmantelado un laboratorio de cocaína en Don Benito y la operación se salda con 3 detenidos. Ocultaban la droga en madera, fruta, cemento y también chatarra. Rocío Asensio, buenas tardes.
3: Buenas tardes. Formaba parte de una organización criminal que producía esta droga en España para otras redes y que han conseguido desmantelar. En total se produjeron 11 registros entre Madrid, Toledo, Alicante y Badajoz, en los que se han intervenido 163 kilos de cocaína y casi 100.000 euros, además de un arma de fuego y material para la elaboración de la droga. En total se han procedido a la detención de 27 personas.
2: La Policía Nacional también ha desarticulado una banda especializada en el robo de cableado. Han sido detenidas 8 personas y otras 5 están siendo investigadas por cometer estos hurtos en 3 empresas de Almendralejo.
3: Las investigaciones comenzaron tras varias denuncias por robos con fuerza en 2 bodegas y una cooperativa aceitunera que dejaron las instalaciones sin luz y con cuantiosos daños. Tras analizar las imágenes se determinó que se trataba de un grupo itinerante con roles repartidos. Algunos robaban, otros vigilaban y otros mientras transportaban el material hasta Madrid, donde lo vendían con identidades falsas.
2: Por otro lado, la Guardia Civil investiga a un vecino de Herrera del Duque como presunto autor de un incendio forestal intencionado. Detrás de este ataque está la mala relación que tenía con sus vecinos.
3: Debido al peligro y a la cercanía de las llamas, una familia tuvo que ser evacuada y poner a salvo a un rebaño de ovejas de una granja cercana. El fuego destruyó unas 0,3 hectáreas en encinas, pasto y zarzas. Tras apagar las llamas, los especialistas del Seprona descubrieron que el incendio había sido provocado de directa sobre las plantas. La investigación identificó al sospechoso, un hombre del propio pueblo con antecedentes policiales por hechos similares, que estaba en la zona en el momento del incendio.
2: Gracias, Rocío. Por cierto, que un joven de 28 años ha sido detenido por ser el presunto autor del incendio de las Peñas de Riglos, en Huesca. El balance provisional de hectáreas afectadas asciende a 5.700 y en estos momentos cientos de personas continúan evacuadas y varias carreteras continúan afectadas. Y seguimos con más asuntos. La Junta está atenta a la evolución del primer foco de lengua azul detectado este año en Extremadura y que se localiza en una explotación ovina de Navalvillar de Pela. El foco que afectaría de momento a 5 animales de una cabaña superior a unos 1.200 ejemplares. Se trata del serotipo 8 y por este motivo la organización agraria PAC se muestra preocupada, pero sin caer en alarmismos, pues no es tan virulento como el serotipo 3. Por su parte, Fernando Miranda, UPAUC, exige a la consejería las vacunas necesarias para inmunizar los rebaños.
4: Insistimos en la importancia de la vacunación como principal herramienta preventiva y que las vacunas tienen que llegar de manera gratuita y de manera fácil al ganadero.
2: El consejero de Agricultura, Juan José García, va a comparecer este viernes para dar información sobre este caso de lengua azul y los 2 de brucelosis registrados a principios de semana en Badajoz y en Alburquerque. Y un apunte más, porque la localidad pacense de San Vicente de Alcántara y la portuguesa de Coruche han unido sus fuerzas en un proyecto europeo denominado Territorios Corcheros. El proyecto pretende poner en valor el corcho como nexo de unión entre ambos pueblos y fomentar la cooperación cultural entre sus habitantes. David Cuño es teniente de alcalde de San Vicente de Alcántara.
5: Lo que se quiere poner es de relevancia que el realmente es el corcho como nexo de unión, y lo que se pretende, bueno, pues utilizar nuestra realidad compartida para fomentar la participación ciudadana, también el diálogo entre los territorios rurales y ese sentimiento de pertenencia a nuestras localidades y, como es un proyecto europeo, bueno, pues también a Europa.
2: Bien. Tiempo ya para los deportes. Iván Guerrero, buenas tardes.
6: Muy buenas tardes. César Castro acaba de clasificarse con el relevo español de 4x100 libres a la final del europeo de natación. El nadador placentino ha cerrado el relevo español con una marca por debajo de los 49 segundos. Eso ha permitido a España conseguir la cuarta mejor marca de su serie de las semifinales. Se mete así en la lucha por las medallas. No obstante, el principal objetivo es batir el récord de España, del que se han quedado a 3 décimas. La final a las 19.43 horas, solo 2 horas y media después, a las 10:28 de la noche, tenemos otra final. David Barroso estará entre los 8 mejores del 800 lisos del Campeonato de Europa de Atletismo. El zafrense conseguía ayer el pase a la final y opta todo al tener una de las mejores marcas de la temporada de los 8 finalistas.
2: Es todo, Nueva Cita con la información en 55 minutos.
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de Azuaga, responsable de la feria, Ruth Sepúlveda. Pero vamos a comenzar con otras noticias. Esto es Radio Azuaga FM, comenzamos con la información local. Y comenzamos con el tiempo. La Agencia Estatal de Meteorología nos informa que hoy estamos en aviso amarillo por alerta de calor. Alcanzaremos los 38 grados de temperatura media máxima en nuestra comarca, la Campiña Sur. Como ya sabemos, habrá parte de nuestra comarca que es muy diferente. En zona de campiña, que igual hasta pasamos de esa temperatura, pero en la zona de sierra igual está un poquito más bajo, o al revés. Pero la media será de unos 38 grados. La nocturna, hemos tenido unos 22 grados de media mínima. Mañana viernes se espera un día muy parecido al de hoy. Mañana, día de comienzo de la feria en Azuaga. Un día casi calcado. Eso sí, se espera que para el sábado bajen unos 3 grados la temperatura. Para el domingo serán casi 4. Es la predicción de la Agencia Estatal de Meteorología.

0: Gran éxito, el de ayer, con lleno absoluto en esa obra de teatro que representaban ese grupo azuagueño en el Teatro Cine Capitol. Si te lo perdiste, decir que hoy, día 13 a las 9 en el Teatro Cine Capitol, va a haber una nueva obra de teatro. En este caso son los alumnos del taller de teatro que se ha realizado durante este mes de julio y esta parte de agosto en Azuaga. Los alumnos nos mostrarán lo que han estado trabajando. La entrada es gratuita hasta completar aforo a las 9, Teatro Cine Capitol. La obra se titula Presentes, los clásicos vienen a declarar. Aún pueden ver una exposición en el Salón de Entrada de la Casa de la Cultura. Como siempre, con entrada gratuita, es una muestra pictórica de Julia Hitchenko. La podemos visitar hasta el día 16 de agosto. Y en la última ruta que organizó la Oficina de Turismo de Azuaga, casi un centenar de personas fueron realizando esa ruta guiada y gratuita. Bien, pues ya se prepara otra ruta. Será el próximo jueves día 20, con salida desde la Plaza de la Merced a las 10:30, para visitar los museos de Azuaga, el Museo Etnográfico y el Museo Contemporáneo. Hay que apuntarse con antelación en la Oficina de Turismo. Y ahora sí, vamos a hablar de la Feria de Azuaga 2026.
1: La Feria de Azuaga está ya a punto de comenzar y por eso queremos hoy hacer un repaso por toda la programación, por todo lo que está previsto para estos días de encuentro y de reencuentro en Azuaga, y hemos pedido a la concejal de festejos del Ayuntamiento de Azuaga, Ruth Sepúlveda, a que acuda a nuestros estudios y nos cuente qué es lo que se ha preparado para esta ocasión. Ruth, buenos días, ¿qué tal?
2: Buenos días, Lola. Pues nada, deseando que llegue mañana, el día 14, a las 10 de la noche, de comenzar nuestra tan deseada y esperada Feria de Azuaga.
1: Ajá. Bueno, hay prevista una serie de actividades, una programación completa en la que no faltan los famosos matines, ¿verdad? Sí. Que se ha preparado. Si te parece, quería empezar también haciendo una referencia al éxito de asistencia de los espectáculos taurinos.
2: Sí, la verdad que fue un verdadero éxito. Bueno, pues la corrida de toros del pasado 8 de agosto pudimos disfrutar de la tarde tan espectacular que nos dio Ferrer, Alfandi y Escribano. Y bueno, pues eso se queda en el recuerdo de toda la gente que pudimos asistir a la Plaza de Toros de Azuaga. Fue todo un verdadero éxito, ya no solamente de afluencia, sino de cómo esas tres grandes figuras del toreo nos dieron una lección de arte esa tarde.
1: Bueno, vamos para el día 14. El día 14 tenemos la inauguración, siempre con un pasacalle magnífico. En esta ocasión también, ¿verdad?
2: Sí, siempre hay un pasacalle y siempre, pues bueno, los incondicionales gigantes y cabezudos, que ya es una tradición de...

0: de las ferias de Azuaga y de la Cardenchosa y de muchísimas ferias más, hay que decirlo. Comenzará a las 10 de la noche, acompañados de la banda de cornetas y tambores de la Asociación Música Cristo del Humilladero, e irán junto con el grupo de teatro de calle Atacama con el espectáculo Bertumno, Siglo de Oro y de Risa, con salida desde la Escuela de Música y recorrido Muñoz Crespo, Estalajes, Carreras y llegada al recinto ferial. Decir, Lola, que habrá un tramo sin música, ya que desde el Ayuntamiento de Azuaga hacemos feria tras feria la campaña de una feria para todos. Entonces ese tramo de música será desde la Escuela de Música hasta la Plaza del Cristo. Y después, bueno, pues ya a las 12 el encendido del alumbrado, que ya es el pistoletazo de salida de nuestras fiestas patronales de agosto, en el cual estaremos todos disfrutando y deseando de que se nos dé todo bien y bueno, pues pasarlo bien, que en eso consiste la feria, en disfrutarla y en pasarlo bien.
1: Uh-huh. Bueno, una vez que ya se proceda al encendido del alumbrado, empieza la verbena. Todas las noches habrá verbena en la caseta municipal y también música en la zona, en la otra zona, que dónde se va a ubicar, como siempre, junto a la Plaza de Toros.
0: Junto a la Plaza de Toros, la zona, lo que llamamos zona joven, para diferenciarlo, porque el recinto ferial es el mismo. Sí. Pero para diferenciar las diferentes actividades que se van realizando dentro del recinto ferial, una es la caseta municipal, que allí serán todas las matinés, todas las orquestas. Y la zona joven, que es por la parte trasera de la caseta municipal, vamos, y de la Plaza de Toro, justamente detrás de la Plaza de Toro. La Plaza de Toro, detrás de la zona donde están las atracciones y las casetas, para ubicarnos todos. Sí. Recomiendo entrada no por la portada principal, sino por la otra portada de la calle Santana. ¿Vale? Para entrar a la zona joven. Y bueno, pues decir que empezamos por la puerta grande el día 14 de agosto con la orquesta Chasis a las 12 en la caseta municipal. Y bueno, pues tenemos también el honor de que en la zona joven tener la actuación de un DJ azuagueño como es Mario Muñoz, el cual podrán disfrutar toda la gente joven y no tan joven que quiera disfrutar de su música en la zona joven.
1: Bien, eso para el primer día, comenzando fuerte con la orquesta Chasis. El día 15, bien prontito por la mañana, otro clásico.
0: Bueno, bien prontito por la mañana o bien tarde de la noche. Bueno, pues tenemos la tradicional suelta de vaquillas el sábado 15 a las 8 de la mañana en la Plaza de Toros. Decir que, bueno, las entradas están a la venta por un precio de 4 euros en la Casa de la Cultura y que incluso el mismo sábado 15 se venderán allí en taquilla. Y bueno, también el sábado es un día de los grandes de la Feria de Azuaga. Comenzaremos en la caseta municipal a las 5 de la tarde con una matiné amenizada por los grupos A Mi Manera, que es un tributo al grupo Siempre Así, y a las 6:30 con Los Enganches. Todo ello tendrá lugar en la caseta municipal.
1: Uh-huh. Ese es el primer matiné de dos que están previstos para empezar y para finalizar la feria.
0: Así es, intentamos que sean los mejores días, y bueno, el sábado es un día importante, el domingo ya es un día, hombre, que está ya también un poquito de descansillo, y después, pues, de los días de diario que tenemos, tanto el lunes como el martes, pues una manera de incentivar a la gente que salga, que hay gente que trabaja los días de feria, tanto el lunes como el martes, pues una vez que salga de trabajar, como sí que hay reducción de jornada en casi todos los todas las empresas, pues bueno, pues que vayan a la matiné el martes, que puedan disfrutar de la feria hasta que el cuerpo aguante.
1: Ajá. Hay actuaciones, y la primera de las actuaciones previstas es el propio día 15, en el recinto ferial, junto a la caseta municipal, en el escenario. Vamos a poder disfrutar de actuaciones, además con entrada gratuita.
0: Entrada gratuita, el concierto será de Efecto Pasillo, un grupo español muy conocido por todos y el que a lo mejor el nombre no les suene, nada más que suene los primeros acordes de la música lo van a identificar claramente. Tendrá lugar en el camión escenario que se pone en el recinto ferial. Decir que es totalmente gratuito, que puede asistir todas las personas que quieran a disfrutar, pues bueno, pues de un concierto gratuito y además en directo, y de un grupo como es de, tan de renombre como es Efecto Pasillo, que es muy conocido en nuestro país. Es decir, que una vez que finalice el concierto, comenzará aproximadamente a las 12:30 de la noche la Orquesta Cacique en la caseta municipal, y a las 12:30 también en la zona joven, pues la actuación de DJ Edo.
1: Ajá. El siguiente día es el domingo, día 16. Ese día también tenemos, a partir de las 11 de la noche, tenemos otra actuación.
0: Tenemos otro concierto gratuito de los hermanos Morocho, también otro grupo español que nada más que suene la música lo van a reconocer perfectamente, de los cuales vamos a poder disfrutar gratuitamente en el recinto ferial. Y una vez que finalice Morocho, a las 12:30, pues la orquesta Neverland, que no pueden perdérsela porque la verdad es que es todo un espectáculo, en la caseta municipal. Y a las 12:30 en la zona joven tenemos la actuación de DJ Claudia Morel.
1: Uh-huh. El lunes 17 tenemos otra actuación igualmente prevista, aunque en esta ocasión es a las 10:30 de la noche.
0: Sí, es un poquito más temprano, ya que antes de comentar el tema de lo de la actuación, hay que decir que la campaña que lleva realizando año tras año el Ayuntamiento de Azuaga, Una Feria para Todos, habrá unas horas desde las 8:30 de la tarde hasta las 10:30 de la noche, antes del comienzo del concierto, que estarán las atracciones sin música, ¿vale? Invitamos a todos para que puedan disfrutar de las atracciones sin música y estar en las cosas más tranquilas. Ya una vez que finalice Una Feria para Todos a las 10:30, dará comienzo el concierto de El Llanto del Loco, que es un tributo del Canto del Loco, al cual invito a todo el mundo, también totalmente gratuito, invito a todo el mundo a que lo presencie, porque la verdad es que son buenísimos y bueno, pues son canciones de un grupo tan mítico como es el Canto del Loco, el cual vamos a poder disfrutar y bailar todo.
1: Y el día 18, bueno, tenemos ese día la verbena con Arrayán y la actuación de DJ Edo. Y el martes 18 volvemos a tener matiné.
0: Volvemos a tener matiné para incentivar nuestra feria, para que siga saliendo la gente y para no desanimar, que es el último día y que también haya actividades para todo el mundo. Comenzamos a las 4:30 con Cristina Serrano y Grupo, que es un grupo flamenco. Y a las 6:30 Mr. Plan, que es un grupo de versiones de música pop y inglesa de los años 80 y 90, que podremos disfrutar todos en la caseta municipal. Después decir que a las 9 de la noche habrá un pasacalles infantil en todo el recinto ferial. A las 12 dará comienzo la orquesta Millennium, también una orquesta buenísima. Ya no solamente es que sean orquestas, son espectáculos en vivo y en directo. La puesta en escena, las coreografías, vestuario, iluminación, todo, no se lo pueden perder, la orquesta Millennium. Y también, pues bueno, pues muy contentos porque a las 12:30 en la zona joven tenemos la actuación de otro DJ azuagueño, como es Pablo Naranjo. Entonces, bueno, pues también invito a que vayamos a disfrutar de la música de los DJs nuestros, tanto el primer día con Mario como el último día con Pablo. Así que nada, a disfrutar todos de nuestra feria.
1: Uh-huh. Bueno, esa es la programación, es una amplia programación para todos estos días, y incluyendo pues esa iniciativa de tener algunas horas sin música, tanto la feria como el pasacalles con el que se abre este año la feria. Hay otra cosa también importante que queremos que nos explique. Nuevamente tenemos el trenecito. Bueno, todos los lugares donde se ponga la feria puede resultar lejos o cerca en función de donde vivan los vecinos.
0: Así es.
1: Pero desde el primer año se contó con el trenecito y parece que nos gusta subir y bajar. Sí. Sobre todo subir cuando vamos de vuelta, ¿verdad? En el trenecito. Este año también.
0: Este año tenemos trenecito para disfrutar de la feria y para hacer a todos los visitantes, tanto a los azuagueños que vivimos en el pueblo durante el año como los que están visitándonos este día, facilitarle el acceso a la feria y bueno, también de esta manera invitar a la gente que no vaya con sus vehículos a la feria. Son días que se beben, el aparcamiento es muy muy limitado, todos lo sabemos, conocemos perfectamente nuestro pueblo, entonces vamos a dejar los coches en las casas y nos vamos a ir o dando un paseíto o en el trenecito. Decir que el trenecito, pues bueno, pues para facilitar la llegada a todos los vecinos que lo cojan en cualquiera de sus 8 paradas. Hemos ampliado las paradas para facilitarlo y bueno, comenzamos, las paradas las hemos numerado, ¿no? Para hacernos un orden, un croquis, y ese es el orden que va a seguir el tren. La primera parada es en la calle Paloma. La calle Paloma, para quien no lo conozca, está justamente al lado de la portada principal de la feria, es decir, el acceso principal de la calle Carrera. Esa es la parada número uno. La número dos es la Plaza del Cristo, la parada número tres es la Plaza de la Merced, la parada número cuatro es la iglesia, justamente enfrente de la parroquia de Nuestra Señora de la Consolación, la parada número cinco es en la calle La Luz, justamente enfrente del Colegio Miramontes, la parada número seis es Avenida de la Estación, Plaza Juan 23, justamente enfrente de la barriada, lo que todos conocemos sí. como barriada. Séptima parada, Avenida de la Estación, esquina con Núñez de Balboa. Y la octava y última parada estará en esquina Núñez de Balboa. Y ya se empezaría otra vez el recorrido, calle Paloma, Plaza del Cristo, etcétera, etcétera. Esas es son las paradas que hay y el recorrido del trenecito. Comentar también muy importante el tema de los horarios. Todos los días, tanto 15 como 16, 17 y 18, el horario es de 9 y media de la noche a 3 y media de la madrugada. Con una excepción del día 14. La excepción es la siguiente: comenzará más tarde el trenecito a funcionar porque tiene que finalizar el pasacalle para que no haya problemas de tráfico. Entonces, recordar, muy importante, el día 14 el trenecito comenzará una vez que finalice el pasacalle, aproximadamente a las 11 y media de la noche hasta las 3 y media de la madrugada. Decir que el acceso al trenecito tiene un coste simbólico a beneficio de Protección Civil, que es 1 euro, ya que ellos van a velar por nuestra seguridad tanto en el trenecito como controlar el aforo de dicho tren. Y bueno, pues es un donativo simbólico, porque bueno, también hay que pensar que ellos también en su feria son azuaveños, Protección Civil, y están trabajando y velando por nuestra salud. Y bueno, pues es lo mínimo que se puede hacer, un donativo de 1 euro para ellos. Así que bueno, simplemente que utilicen trenecito o utilicen la piernecita, el coche de San Fernando. Los coches aparcados, de verdad, vuelvo sí. a repetirlo, las distancias son cortas. Vivimos en un pueblo, al fin y al cabo, hace una temperatura ideal para pasear por nuestras calles, y el que esté más cansado, pues para eso está el trenecito, para volverse o para ir a la feria en el tren. Así que los coches los dejamos en casa.
1: Bueno, en cualquier caso, hay publicados por parte del Ayuntamiento bandos donde se cuenta cómo se regula la circulación y el estacionamiento de vehículos, donde están también las paradas del trenecito. Hay que cumplir, simplemente se trata de cumplir las normas. Por último, también decir que se habilita la posibilidad de pasear a caballo unos días específicos de la feria, que también está regulado, que todos tienen que tener seguro, que solamente puede subir al caballo la persona responsable, que sea su jinete habitual, y es decir, que está todo pensado y regulado para que disfrutemos todos.
0: Exacto, hay una serie de normas, porque bueno, en feria hay muchísima afluencia de gente, y sobre todo empezando la feria un viernes, ¿no? Coge el principio de feria, que es cuando más fuerza tiene una feria, y además en fin de semana. Entonces también tenemos que poner todo nuestro granito de arena y colaborar para que salga una feria perfecta. Desde el Ayuntamiento, tanto obra como seguridad, como limpieza, todos tenemos nuestro trabajo y nuestra función, pero también el ciudadano tiene su función, tiene que cumplir las normas que están marcadas, los bandos que están publicados, cumplirlos, respetarlos, y bueno, pues disfrutar de la feria, porque ese es el fin y por el cual se hace, pues disfrutar de unos días, olvidarnos pues de la monotonía de todos los días que tenemos, trabajo, etcétera, etcétera, y disfrutar pues con nuestros seres queridos, amigos de nuestro pueblo y de nuestros días grandes, y en eso consiste, y eso es lo que queremos, que se quede en un buen recuerdo. Y que la feria, al fin y al cabo, aunque lo organiza el Ayuntamiento de Azuaga, la hacemos entre todos, vuelvo a repetir, entre trabajadores del Ayuntamiento, comenzando por vosotros dando información desde Radio Azuaga, como operarios del Ayuntamiento, electricistas, gente de obra, limpieza viaria, limpieza de edificios, Protección Civil, Policía Local, Guardia Civil, sanitarios, bomberos, etcétera, etcétera, seguridad privada, que se contrata también para que tengamos más seguridad en nuestro recinto ferial. Y después pues también está el granito de arena de la gente que va a disfrutar y es el que pone esa alegría y esa chispa a la Feria de Azuaga y que la hace tan grande y bueno, que sea ya la Feria de Azuaga un referente tanto a nivel comarcal como provincial. Nos ha cogido ya un nivel la Feria de Azuaga muy grande, en el que todos somos, bueno, pues que hemos trabajado para que sea así, tanto el ayuntamiento como todos los visitantes, los hosteleros desde aquí. Chapó por ellos que están trabajando, mientras que otros nos estamos divirtiendo, están trabajando duro para que no nos falte de nada. Y bueno, pues tener paciencia, que hay muchísima gente, también cumplir las normas que se publican tanto en Radio Azuaga como en cualquier otra página y disfrutar, simplemente claro que sí. Disfrutar de nuestra feria.
1: Pues muy bien, Ruth Sepúlveda, concejal de festejos del Ayuntamiento de Azuaga, muchas gracias por haber venido a contárnoslo.
0: Muchísimas gracias a todos y a disfrutar de nuestra.
2: Pues ahí estaba toda la programación festiva, conciertos, DJs, verbena, también la información sobre el tema de las normas para los caballos y carruajes. Y bueno, pues los bandos del ayuntamiento donde no se pueden aparcar ni el día del desfile de gigantes y cabezudos. Y recordamos que no se puede aparcar en la calle Paloma, lo que es desde Plena Inclusión hasta calle Carreras, porque se va a utilizar pues para el trenecito, para los taxis, ambulancias, etcétera. Vamos a recordar que el horario del cementerio municipal durante los días de feria, el 14, estará abierto en su horario habitual, permaneciendo cerrado el 15, sábado festivo, y el domingo 16, como es habitual. Y los días 17 y 18 estarán abiertos solo por la mañana de 9 a 1. También el Museo Etnográfico tiene un horario especial para los días de feria. Los días 15, 16 y 18 estará abierto de 11 a 2 por la mañana solamente y el lunes 17 permanecerá cerrado.

en cuestión deportiva, solamente decir que el Club Deportivo Azuaga se traía una victoria en ese partido de pretemporada contra la Unión Deportiva Bienvenida. 1-4 fue el resultado final y que este viernes, el día 14, se realizará la presentación oficial del equipo ante su afición en el Estadio Municipal de Deportes de Azuaga. El encuentro frente al Córdoba, el filial del Córdoba Club de Fútbol, será a las 7:30 de la tarde. El precio para los abonados 3 euros, para los no abonados 5 euros. Una nota de prensa que realiza, una nota informativa por parte de la directiva del Club Deportivo Azuaga, en el cual piden disculpas porque durante el partido no se podrán realizar, hacer nuevos abonados ni renovación de abonos, ya que necesitan todo el personal para toda la infraestructura de puertas, bar, etcétera. Pero sí, esta tarde se puede realizar nuevos socios en el campo de fútbol y renovación de abonos en las oficinas del campo de fútbol, y mañana viernes por la mañana también estará abierto para ese hecho. Así que ya lo saben. Esto ha sido todo. Volveremos con más información en Radio Azuaga FM hoy jueves 13 de agosto. Sigan con nosotros. La mejor música nos acompaña, seguro.

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1: ¿Y qué? ¿Que no te sabes ya el nuevo tema de Efecto Pasillo? ¿Conoces todos sus grandes éxitos y lo nuevo no? 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

0: Y como es habitual, siempre en feria, la Asociación Azuagueña Amigos de la Tanga organiza su campeonato de feria. Una tirada de tanga especial Feria de Azuaga será este sábado, día 15, en la Plaza Colón, lo que conocemos como el Pozo Mío. Desde las 11 de la mañana estarán allí para todas las categorías, con los más pequeños al principio, después a las 12 las categorías absolutas. Así que, por cierto, si te quieres pasar, probar y ver si te gusta el juego y hacer alguna tirada, lo puedes hacer. Pásate por ahí este sábado a partir de las 11 de la mañana en la Plaza Colón. Que no perdamos esa costumbre azuagueña, todo un clásico, que es el juego de la tanga. El sábado, no faltes.
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0: ¡Qué buena compañía y qué buena música! Shania Twain, Stranger Things.

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1: ¿Te suena? ¿Te suena? ¿Te suena? Son Morochos. Estarán aquí en la Feria de Azuaga con entrada gratuita en el recinto ferial. En directo los podremos ver. Conciertazo, Morochos.

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Rodríguez. Hay muchos, pero este al que escuchamos es único y además tiene este temazo que es éxito. Dame un kiss. La mejor música en esta sintonía. No paramos. Bueno, pues ahí el consejo del amigo Caro, no tengas miedo al error, déjate llevar, vente y cógeme la mano, quédate con nosotros, Caro.

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1: Seguimos, Radio Azuaga, pues con más música de la buena. Ahora con ese temita que nos dejan por aquí de Yabú y los...
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1: Pues sonando de Marco Flamenco con su canción Como a Nadie, flamenco pop muy romántico. Bueno, que lo devuelve a sus raíces sin perder esa esencia del sonido de ahora mismo.

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1: Dead Swims presenta su nuevo sencillo Break Up in Reverse. Después de ese éxito en todo el mundo de su álbum I've Tried Everything But Therapy, el cantante estadounidense pues se consolida como uno de los máximos exponentes del soul de ahora mismo.

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1: Gonzalo Hermida junto a Axel en este tema que seguro te suena, algo titulado El Motivo.
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1: Hay unos clásicos, Los Ángeles Azules, haciendo música para Enrique Martin y Tini.

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1: Pues una chica que promete, se llama Gracie Adams. La habrás escuchado más de una vez. Y lanza su tercer álbum con una canción dentro del mismo que suena así: Good Reason.

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1: Un poquito de ritmo urbano con Ryan Castro, pues colaborando con el Capo y Gangsta para hacer este La Villa. Es éxito.

Adolescentes 2.0. Bueno, la canción que nos acercan Kiko y Sara, como siempre, impecables y perfectísimos en su música. Con Álvaro García en esta ocasión, ahí lo dejamos.

Bueno, pues hace dos añitos o así tuvimos la oportunidad de bailar a todo ritmo con ella. Bueno, pues hablamos naturalmente de esta mujer imparable que es Isabel Ayun.

0: Fecha de caducidad es el título de lo nuevo de Melendi.
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Pues nos llega el último trabajo de Nino Vargas. Lleva por título Ganas, con alma de éxito, que recupera el típico sonido cubano de este cantante, con su característico toque flamenco. Bonita.

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0: 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Vamos con nuestro Radio Mercadillo, ese espacio que Radio Azuaga ofrece gratuitamente a todos sus oyentes y amigos. Eso sí, no somos intermediario, no cobramos, es gratuito. Eso es de particular a particular, cosas, objetos de segunda mano, ¿vale? Recordamos que en cuestión de pérdidas, en la oficina de información del Ayuntamiento de Azuaga existe un depósito de objetos perdidos y hay muchas cosas. Últimamente han aparecido varios llaveros, a ver si alguien los ha perdido. Venga, vamos con los anuncios que tenemos. Vamos con una oferta de empleo. Se busca chica para acompañar y cuidar a personas mayores durante, a una persona mayor durante el día. Se vende una jaula grande de madera con dos compartimentos. Hay una persona que vende un volante. Es para la PlayStation 3 y PlayStation 4. Con pedales incluidos. Utilizado solo dos veces, está en su caja original por solo 50 euros. Se vende una televisión Samsung de 32 pulgadas por 65 euros. Y hay un matrimonio que son refugiados venezolanos que están contratados, tienen su contrato oficial indefinido y que busca un piso para alquilar. Es un matrimonio con dos niños. Le da igual si es en Azuaga o en alguna localidad de nuestra comarca. Se ofrece una persona responsable, seria y con experiencia para cuidado de personas mayores o enfermas en horario nocturno. Se vende en Azuaga una casa con 360 metros de parcela, 130 construidos, con tres dormitorios, dos salones, cocina, cuarto de baño, dos trasteros. Se vende amueblada o sin amueblar. Es en calle San Blas número 46, por solo 60.000 euros. Está para entrar directamente y poder vivir. Y además se puede enseñar sin compromiso. Bueno, pues ahí estaban los anuncios que tenemos actualmente en nuestro Radio Mercadillo. 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Aquí no hay letra pequeña, aquí gente apañá.
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Y la combinación ganadora del sorteo de la Bono Loto de ayer miércoles 12 de agosto, los números fueron los siguientes: 16, 19, 23, 30, 33 y 46. Complementario el 44, reintegro el número 8. Y el número de la 11 de ayer miércoles, el 56.148. ¡Mucha suerte! Y hasta aquí los números de hoy. 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Con amigos duele menos. 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
1: Son las 6. Buenas tardes. Nueva subida de los precios. El IPC subió al 3% en Extremadura en el mes de julio en tasa interanual. Es un 0,2% más con respecto al mes anterior. Muchos consumidores adaptan sus cestas de la compra para sortear esta subida de precios que muchos bolsillos no pueden soportar. Jimena Matías.
2: Los precios han subido en todas las regiones, aunque Extremadura es la comunidad donde menos lo hizo, un 0,2%. En el conjunto nacional, un 0,3%, alcanza ya el 3,6% en tasa interanual. Los precios del sector energético presionan la inflación, que repercute al llenar la cesta de la compra. Acumula una subida del 40% tras la pandemia, según datos del INE. En este mes de julio la inflación se sitúa en el 3,5%. El encarecimiento afecta sobre todo a la carne y el pescado. La ternera ha subido un 11%, el cordero un 7%, pero hay una excepción, el cerdo. Y con respecto al pescado fresco, también ha subido más de un 9%.
3: Cerdo blanco es lo que menos ha subido y todo lo demás sí, tanto cordero como ternera. Cerdo ibérico, sí, ese también ha subido.
2: Se están modificando los hábitos, un 46,5% ha reducido o renunciado al pescado, algo más de 35% han reducido el consumo de carne.
4: El pescado está muy caro, por ejemplo el salmón.
5: Dentro del margen que te da, bueno, pues elige lo que crees más conveniente, ¿no?
2: Los jóvenes consumen menos fruta y verduras, productos de primera necesidad que se llevan gran parte de nuestro presupuesto y que nos obliga cada vez más a comparar precios y que hagamos cuentas.
1: Por cierto, las diputadas y diputados en la Asamblea de Extremadura cobran el segundo sueldo más alto de todos los parlamentarios autonómicos. Son 4.900 euros solo por detrás de Euskadi. Las retribuciones básicas de sus señorías, tanto aquí como en la otra decena de comunidades, superan incluso las de diputados en el Congreso y las de senadores. Y en Ceuta, Marruecos, sube el tono y su ministro de Justicia dice que estudia suspender el acuerdo de extradición con España. Interior lo descarta y habla de Marruecos como un socio fiable. En su segunda visita a la ciudad autónoma, Fernando Grande Marlaska, el ministro de Interior, se ha comprometido al envío de medios para fortalecer la seguridad en la frontera y a la ciudadanía.
6: Más guardias civiles, más policías nacionales y también con un despliegue de las Fuerzas Armadas.
1: La Guardia Civil ha instalado una nueva barrera marítima en la frontera de Melilla con Marruecos, mientras que el gobierno marroquí alega tener problemas en la entrega de personas reclamadas por los tribunales y además ha criticado la regularización de migrantes por parte de España. Más asuntos, entra en vigor el Reglamento Europeo de Envases para reducir un 15% los residuos e impulsar su reutilización. La medida enfrenta a las exigencias ecologistas con las dudas de la industria alimentaria. Los colectivos ambientales piden agilizar su aplicación y critican los retrasos en la implantación del sistema de devolución de envases. Escuchamos a Carlos Garrón, portavoz de Ecologistas en Acción en Extremadura.
7: En una devolución, pues que será en dinero o será de alguna manera en una gratificación que hasta ahora no se nos está dando, ¿no?
1: En sucesos, la Policía Nacional ha desmantelado un laboratorio de cocaína en Don Benito y la operación se ha saldado con 3 detenidos en nuestra región. Forman parte de una organización criminal que producía esta droga en España para otras redes y que ha conseguido desmantelar la policía. Ocultaban la droga en madera, fruta, cemento y chatarra. Se han intervenido 160 kilos de cocaína y casi 100.000 euros, además de un arma de fuego y material para la elaboración de dicha droga. Y en Mérida, una mujer permanece ingresada en la UCI con pronóstico grave tras ser atropellada este jueves por un turismo en la Avenida de la Constitución, en el polígono Nueva Ciudad. Sufre politraumatismos. Llega ya la información deportiva con José Antonio Reina. ¿Qué tal, José? Buenas tardes.
8: Buenas tardes, Ruth. Hoy se juegan 3 partidos con equipos extremeños de segunda y tercera federación, todos desde las 8. El Don Benito visita al Zafra, además Fuente de Cantos Villafranca y Athletic Valle Cabeza del Buey. Anoche el Badajoz goleó 0-9 al Herrera. Mañana hay programados 7 partidos, entre los que destacan el Coria Extremadura desde las 7:30 y el Mérida Alcorcón desde las 8. Fuera de la región, en tenis, Rafa Jodar se quedó durante la pasada madrugada a las puertas de su primera final de un Master 1000 tras caer en 2 sets ante el norteamericano Brandon Nakashima.
1: La información vuelve a las 7 con Laura Cruz.
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Muy buenas tardes, un saludo de todo el equipo de la radio. ¿Qué tal? ¿Cómo estamos? Hoy jueves, día 13 de agosto, año 2026. Después de nuestros compañeros de Canal Extremadura Radio con la información regional y nacional, vamos con la información local, con la nuestra. Hoy dedicamos un espacio importante de este informativo a la Feria de Azuaga. Hablamos con la concejal del Ayuntamiento de Azuaga, responsable de la feria, Ruth Sepúlveda. Pero vamos a comenzar con otras noticias. Esto es Radio Azuaga FM, comenzamos con la información local. Y comenzamos con el tiempo. La Agencia Estatal de Meteorología nos informa que hoy estamos en aviso amarillo por alerta de calor. Alcanzaremos los 38 grados de temperatura media máxima en nuestra comarca, la Campiña Sur. Como ya sabemos, habrá parte de nuestra comarca que es muy diferente. En zona de campiña, que igual hasta pasamos de esa temperatura, pero en la zona de sierra igual está un poquito más bajo, o al revés. Pero la media será de unos 38 grados. La nocturna, hemos tenido unos 22 grados de media mínima. Mañana viernes se espera un día muy parecido al de hoy. Mañana, día de comienzo de la feria en Azuaga. Un día casi calcado. Eso sí, se espera que para el sábado bajen unos 3 grados la temperatura. Para el domingo serán casi 4. Es la predicción de la Agencia Estatal de Meteorología. Decir que hoy, día 13 a las 9 en el Teatro Cine Capitol, va a haber una nueva obra de teatro. En este caso son los alumnos del taller de teatro que se ha realizado durante este mes de julio y esta parte de agosto en Azuaga. Los alumnos nos mostrarán lo que han estado trabajando. La entrada es gratuita hasta completar aforo a las 9, Teatro Cine Capitol. La obra se titula Presentes, los clásicos vienen a declarar. Aún pueden ver una exposición en el Salón de Entrada de la Casa de la Cultura.

0: 20, con salida desde la Plaza de la Merced a las 10:30 para visitar los museos de Azuaga, el Museo Etnográfico y el Museo Contemporáneo. Hay que apuntarse con antelación en la oficina de turismo. Y ahora sí, vamos a hablar de la Feria de Azuaga 2026.
1: Queremos hoy hacer un repaso por toda la programación, por todo lo que está previsto para estos días de encuentro y de reencuentro en Azuaga, y hemos pedido a la concejal de festejos del Ayuntamiento de Azuaga, Ruth Sepúlveda, a que acuda a nuestros estudios y nos cuente qué es lo que se ha preparado para esta ocasión. Ruth, buenos días, ¿qué tal?
2: Buenos días, Lola. Pues nada, deseando que llegue mañana, el día 14, a las 10 de la noche, de comenzar nuestra tan deseada y esperada Feria de Azuaga.
1: Hay prevista una serie de actividades, una programación completa en la que no faltan los famosos matines, ¿verdad? Sí. Que se ha preparado. Si te parece, quería empezar también haciendo una referencia al éxito de asistencia de los espectáculos taurinos.
2: Sí, la verdad que fue un verdadero éxito. Bueno, pues la corrida de toros del pasado 8 de agosto, pudimos disfrutar de la tarde tan espectacular que nos dio Ferrer, Alfandi y Escribano. Y bueno, pues eso se queda en el recuerdo de toda la gente que pudimos asistir a la Plaza de Toros de Azuaga. Fue todo un verdadero éxito, ya no solamente de afluencia, sino de cómo esas tres grandes figuras del toreo nos dieron una lección de arte esa tarde.
1: Bueno, vamos para el día 14. El día 14 tenemos la inauguración, siempre con un pasacalle magnífico. En esta ocasión también, ¿verdad?
2: Sí, siempre hay un pasacalle y siempre, pues bueno, los incondicionales gigantes y cabezudos, que ya es una tradición de las ferias de Azuaga y de la Cardenchosa y de muchísimas ferias más, hay que decirlo. Comenzará a las 10 de la noche, acompañados de la banda de cornetas y tambores de la Asociación Musical Cristo del Humilladero, e irán junto con el grupo de teatro de calle Atacama con el espectáculo Bertumno, Siglo de Oro y de Risa, con salida desde la Escuela de Música y recorrido Muñoz Crespo, Estalajes, Carrera y llegada al recinto ferial. Decir, Lola, que habrá un tramo sin música, ya que desde el Ayuntamiento de Azuaga hacemos feria tras feria la campaña de una feria para todos. Entonces ese tramo de música será desde la Escuela de Música hasta la Plaza del Cristo. Y después, bueno, pues ya a las 12 el encendido del alumbrado, que ya es el pistoletazo de salida de nuestras fiestas patronales de agosto, en el cual estaremos todos disfrutando y deseando de que se nos dé todo bien y bueno, pues pasarlo bien, que en eso consiste la feria, en disfrutarla y en pasarlo bien.
1: Uh-huh. Bueno, una vez que ya se proceda al encendido del alumbrado, empieza la verbena. Todas las noches habrá verbena en la caseta municipal y también música en la zona, en la otra zona, que donde se va a ubicar, como siempre, junto a la Plaza de Toros.
2: Junto a la Plaza de Toros, la zona, lo que llamamos zona joven, para diferenciarlo, porque el recinto ferial es el mismo. Sí. Pero para diferenciar las diferentes actividades que se van realizando dentro del recinto ferial, una es la caseta municipal, que allí serán todas las matinés, todas las orquestas. Y la zona joven, que es por la parte trasera de la caseta municipal, vamos, de la Plaza de Toro, justamente detrás de la Plaza de Toro. La Plaza de Toro, digo, detrás de la zona donde están las atracciones y las casetas, para ubicarnos todos. Sí. Recomiendo entrada no por la portada principal, sino por la otra portada de la calle Santana. ¿Vale? Para entrar a la zona joven. Y bueno, pues decir que empezamos por la puerta grande el día 14 de agosto con la orquesta Chasis a las 12 en la caseta municipal. Y bueno, pues tenemos también el honor de que en la zona joven tener la actuación de un DJ azuagueño como es Mario Muñoz, el cual podrán disfrutar toda la gente joven y no tan joven que quiera disfrutar de su música en la zona joven.
1: Bien, eso para el primer día, comenzando fuerte con la orquesta Chasis. El día 15, bien prontito por la mañana, otro clásico.
2: Bueno, bien prontito por la mañana o bien tarde de la noche. Bueno, pues tenemos la tradicional suelta de vaquillas el sábado 15 a las 8 de la mañana en la Plaza de Toros. Decir que, bueno, las entradas están a la venta por un precio de 4 euros en la Casa de la Cultura, y que incluso el mismo sábado 15 se venderán allí en taquilla. Y bueno, también el sábado es un día de los grandes de la Feria de Azuaga. Comenzaremos en la Castellana.

0: Está municipal a las 5 de la tarde con una matiné amenizada por los grupos A Mi Manera, que es un tributo al grupo Siempre Así, y a las 6:30 con Los Enganches. Todo ello tendrá lugar en la caseta municipal.
1: Uh-huh. Ese es el primer matiné de dos que están previstos para empezar y para finalizar la feria.
0: Así es, intentamos que sean los mejores días, y bueno, el sábado es un día importante, el domingo ya es un día, hombre, que está ya también un poquito de descansillo, y después, pues, de los días de diario que tenemos, tanto el lunes como el martes, pues una manera de incentivar a la gente que salga, que hay gente que trabaja los días de feria, tanto el lunes como el martes, pues una vez que salga de trabajar, como sí que hay reducción de jornada en casi todos los todas las empresas, pues bueno, pues que vayan a la matiné el martes, que puedan disfrutar de la feria hasta que el cuerpo aguante.
1: Ajá. Hay actuaciones, y la primera de las actuaciones previstas es el propio día 15, junto, bueno, en el recinto ferial, junto a la caseta municipal, en el escenario. Vamos a poder disfrutar de actuaciones, además con entrada gratuita.
0: Entrada gratuita, el concierto será de Efecto Pasillo, un grupo español muy conocido por todos, y el que a lo mejor el nombre no les suene, nada más que suene los primeros acordes de la música, lo van a identificar claramente. Será todo, tendrá lugar en el camión escenario que se pone en el recinto ferial. Decir que es totalmente gratuito, que puede asistir todas las personas que quieran a disfrutar, pues bueno, pues de un concierto gratuito y además en directo, y de un grupo como es tan de renombre como es Efecto Pasillo, que es muy conocido en nuestro país. Uh-huh. Decir que una vez que finalice el concierto, comenzará aproximadamente a las 12:30 de la noche la Orquesta Cacique en la caseta municipal, y a las 12:30 también en la zona joven, pues la actuación de DJ Edo.
1: Ajá. El siguiente día es el domingo, día 16, ese día también tenemos, a partir de las 11 de la noche, tenemos otra actuación.
0: Tenemos otro concierto gratuito de los hermanos Morocho, también otro grupo español, que nada más que suene la música lo van a reconocer perfectamente, de los cuales vamos a poder disfrutar gratuitamente en el recinto ferial. Y una vez que finalice Morocho, a las 12:30, pues la orquesta Neverland, que no pueden perdérsela, porque la verdad es que es todo un espectáculo, en la caseta municipal, y a las 12:30 en la zona joven tenemos la actuación de DJ Claudia Morel.
1: Uh-huh. El lunes 17 tenemos otra actuación igualmente prevista, aunque en esta ocasión es a las 10:30 de la noche.
0: Sí, es un poquito más temprano, ya que antes de comentar el tema de lo de la actuación, hay que decir que la campaña que lleva realizando año tras año el Ayuntamiento de Azuaga, Una Feria para Todos, habrá unas horas desde las 8:30 de la tarde hasta las 10:30 de la noche, antes del comienzo del concierto, que estarán las atracciones sin música, ¿vale? Invitamos a todos para que puedan disfrutar de las atracciones sin música y estar en las cosas más tranquilas. Ya una vez que finalice Una Feria para Todos a las 10:30, dará comienzo el concierto de El Llanto del Loco, que es un tributo del Canto del Loco, al cual invito a todo el mundo, también totalmente gratuito, invito a todo el mundo a que lo presencie, porque la verdad es que son buenísimos, y bueno, pues son canciones de un grupo tan mítico como es el Canto del Loco, el cual vamos a poder disfrutar y bailar todo.
1: Y el día 18, bueno, tenemos ese día la verbena con Arrayán y la actuación de DJ Edo. Y el martes 18 volvemos a tener matiné.
0: Volvemos a tener matiné para incentivar nuestra feria, para que siga saliendo la gente y para no desanimar, que es el último día y que también haya actividades para todo el mundo. Comenzamos a las 4:30 con Cristina Serrano y grupo, que es un grupo flamenco. Y a las 6:30 Mr. Plan, que es un grupo de versiones de música pop y inglesa de los años 80 y 90, que podremos disfrutar todos en la caseta municipal. Después, decir que a las 9 de la noche habrá un pasacalles infantil en todo el recinto ferial. A las 12 dará comienzo la orquesta Millennium, también una orquesta buenísima. Ya no solamente es que sean orquestas, son espectáculos en vivo y en directo. La puesta en escena, las coreografías, vestuario, iluminación, todo, no se lo pueden perder, la orquesta Millennium. Y también, pues bueno, pues muy contentos, porque a las 12:30 en la zona joven tenemos la actuación de otro DJ azuaveño, como es Pablo Naranjo. Entonces, bueno, pues también invito a que vayamos a disfrutar de la música de los DJs nuestros, tanto el primer día con Mario como el último día con Pablo. Así que nada, a disfrutar todo de nuestra feria.
1: Uh-huh. Bueno, esa es la programación, es una amplia programación para todos estos días. y incluyendo pues esa iniciativa de tener algunas horas sin música, tanto la feria como el pasacalles con el que se abre este año la feria. Hay otra cosa también importante que queremos que nos explique. Nuevamente tenemos el trenecito. Bueno, todos los lugares donde se ponga la feria puede resultar lejos o cerca en función de donde vivan los vecinos.
0: Así es.
1: Pero desde el primer año se contó con el trenecito y parece que nos gusta subir y bajar, sí. Sobre todo subir cuando vamos de vuelta, ¿verdad? En el trenecito. Este año también.
0: Este año tenemos trenecito para disfrutar de la feria y para hacer a todos los visitantes, tanto a los azuagueños que vivimos en el pueblo durante el año como los que están visitándonos este día, facilitarle el acceso a la feria y bueno, también de esta manera invitar a la gente que no vaya con sus vehículos a la feria. Son días que se beben, el aparcamiento es muy muy limitado, todos lo sabemos, conocemos perfectamente nuestro pueblo, entonces vamos a dejar los coches en las casas y nos vamos a ir o dando un paseíto o en el trenecito. Decir que el trenecito, pues bueno, pues para facilitar la llegada a todos los vecinos que lo cojan en cualquiera de sus 8 paradas. Hemos ampliado las paradas para facilitarlo y bueno, comenzamos, las paradas las hemos numerado, ¿no? Para hacernos un orden, un croquis, y ese es el orden que va a seguir el tren. La primera parada es la calle Paloma. La calle Paloma, para quien no lo conozca, está justamente al lado de la portada principal de la feria, es decir, el acceso principal de la calle Carrera. Esa es la parada número uno. La número dos es la Plaza del Cristo, la parada número tres es la Plaza de la Merced. La parada número 4 es la iglesia, justamente enfrente de la parroquia de Nuestra Señora de la Consolación. La parada número 5 es en la calle La Luz, justamente enfrente del Colegio Miramontes. La parada número 6 es Avenida de la Estación, Plaza Juan 23, justamente enfrente de la barriada, lo que todos conocemos, sí, como barriada. Séptima parada, Avenida de la Estación, esquina con Núñez de Balboa. Y la octava y última parada estará en esquina Núñez de Balboa. Y ya se empezaría otra vez el recorrido, calle Paloma, Plaza del Cristo, etcétera, etcétera. Esas es son las paradas que hay y el recorrido del trenecito. Comentar también muy importante el tema de los horarios. Todos los días, tanto 15 como 16, 17 y 18, el horario es de 9:30 de la noche a 3:30 de la madrugada. Con una excepción del día 14, la excepción es la siguiente: comenzará más tarde el trenecito a funcionar porque tiene que finalizar el pasacalle para que no haya problemas de tráfico. Entonces, recordar, muy importante, el día 14 el trenecito comenzará una vez que finalice el pasacalle, aproximadamente a las 11:30 de la noche hasta las 3:30 de la madrugada. Decir que el acceso al trenecito tiene un coste simbólico a beneficio de Protección Civil, que es 1 euro, ya que ellos van a velar por nuestra seguridad tanto en el trenecito como controlar el aforo de dicho tren. Y bueno, pues es un donativo simbólico, porque bueno, también hay que pensar que ellos también en su feria son azuagueños, Protección Civil, y están trabajando y velando por nuestra salud. Y bueno, pues es lo mínimo que se puede hacer, un donativo de 1 euro para ellos. Así que bueno, simplemente que utilicen trenecito o utilicen la piernecita, el coche de San Fernando. Los coches aparcados, de verdad, vuelvo, sí, a repetirlo, las distancias son cortas. Vivimos en un pueblo, al fin y al cabo, hace una temperatura ideal para pasear por nuestras calles. Y el que esté más cansado, pues para eso está el trenecito, para volverse o para ir a la feria en el tren. Así que los coches los dejamos en casa.
1: Bueno, en cualquier caso, hay publicados por parte del Ayuntamiento bandos donde se cuenta cómo se regula la circulación y el estacionamiento de vehículos, donde están también las paradas del trenecito. Hay que cumplir, simplemente se trata de cumplir las normas. Por último, también decir que se habilita la posibilidad de pasear a caballo unos días específicos de la feria, que también está regulado, que todos tienen que tener seguro, que solamente puede subir al caballo la persona responsable, que sea su jinete habitual. Y es decir, que está todo pensado y regulado para que disfrutemos todos.
0: Exacto, hay una serie de normas, porque bueno, en feria hay muchísima afluencia de gente, y sobre todo empezando la feria un viernes, ¿no? Coge el principio de feria, que es cuando más fuerza tiene una feria, y además en fin de semana. Entonces también tenemos que poner todo nuestro granito de arena y colaborar para que salga una feria perfecta. Desde el ayuntamiento, tanto obra como seguridad, como limpieza, todos tenemos nuestro trabajo y nuestra función, pero también el ciudadano tiene su función. Tiene que cumplir las normas que están marcadas, los bandos que están publicados, cumplirlos, respetarlos y bueno, pues disfrutar de la feria, porque ese es el fin y por el cual se hace, pues disfrutar de unos días, olvidarnos pues de la monotonía de todos los días que tenemos, trabajo, etcétera, etcétera, y disfrutar pues con nuestros seres queridos, amigos de nuestro pueblo y de nuestros días grandes. Y en eso consiste, y eso es lo que queremos, que se quede en un buen recuerdo. Y que la feria, al fin y al cabo, aunque lo organiza el Ayuntamiento de Azuaga, la hacemos entre todos, vuelvo a repetir, entre trabajadores del Ayuntamiento, comenzando por vosotros dando información desde Radio Azuaga, como operarios del Ayuntamiento, electricistas, gente de obra, limpieza viaria, limpieza de edificios, protección civil, policía local, guardia civil, sanitarios, bomberos, etcétera, etcétera, seguridad privada, que se contrata también para que tengamos más seguridad en nuestro recinto ferial. Y después pues también está el granito de arena de la gente que va a disfrutar y es el que pone esa alegría y esa chispa a la Feria de Azuaga y que la hace tan grande y bueno, que sea ya la Feria de Azuaga un referente tanto a nivel comarcal como provincial. Nos ha cogido ya un nivel la Feria de Azuaga muy grande, en el que todos somos, bueno, pues que hemos trabajado para que sea así, tanto el ayuntamiento como todos los visitantes, los hosteleros desde aquí. Chapó por ellos, que están trabajando, mientras que otros nos estamos divirtiendo, están trabajando duro para que no nos falte de nada. Y bueno, pues tener paciencia, que hay muchísima gente, también cumplir las normas que se publican tanto en Radio Azuaga como en cualquier otra página, y disfrutar, simplemente claro que sí. Disfrutar de nuestra feria.
1: Pues muy bien, Ruth Sepúlveda, concejal de festejos del Ayuntamiento de Azuaga, muchas gracias por haber venido a contárnoslo.
0: Muchísimas gracias a todos y a disfrutar de nuestra.
2: Pues ahí estaba toda la programación festiva, conciertos, DJs, verbena, también la información sobre el tema de las normas para los caballos y carruajes. Y bueno, pues los bandos del ayuntamiento, donde no se pueden aparcar ni el día del desfile de gigantes y cabezudos. Y recordamos que no se puede aparcar en la calle Paloma, lo que es desde Plena Inclusión hasta calle Carreras, porque se va a utilizar pues para el trenecito, para los taxis, ambulancias, etcétera. Vamos a recordar que el horario del cementerio municipal durante los días de feria, el 14, estará abierto en su horario habitual, permaneciendo cerrado el 15, sábado festivo, y el domingo 16, como es habitual. Y los días 17 y 18 estarán abiertos solo por la mañana de 9 a 1. También el Museo Etnográfico tiene un horario especial para los días de feria. Los días 15, 16 y 18 estará abierto de 11 a 2 por la mañana solamente, y el lunes 17 permanecerá cerrado. Y en cuestión deportiva, solamente decir que el Club Deportivo Azuaga se traía una victoria en ese partido de pretemporada contra la Unión Deportiva Bienvenida. 1 a 4 fue el resultado final, y que este viernes, en día 14, se realizará la presentación oficial del equipo ante su afición en el Estadio Municipal de Deportes de Azuaga. El encuentro frente al Córdoba, el filial del Córdoba Club de Fútbol, será a las 7 y media de la tarde. El precio para los abonados 3 euros, para los no abonados 5 euros. Una nota de prensa que realiza, una nota informativa por parte de la directiva del Club Deportivo Azuaga, en el cual piden disculpas porque durante el partido no se podrán realizar, hacer nuevos abonados ni renovación de abonos, ya que necesitan todo el personal para toda la infraestructura de puertas, bar, etcétera. Pero sí, esta tarde se puede realizar nuevos socios en el campo de fútbol y renovación de abonos en las oficinas del campo de fútbol, y mañana viernes por la mañana también estará abierto para ese hecho. Así que ya lo saben. Esto ha sido todo. Volveremos con más información en Radio Azuaga FM hoy jueves 13 de agosto. Sigan con nosotros, la mejor música nos acompaña, seguro. 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Y atención, porque este año sí, para todos aquellos que se preguntaban en la Feria de Azuaga, oye, ¿va a haber el trenecito? Sí, sí, sí, este año hay trenecito. Bueno, pues todos los días de feria, ese trenecito va a ir desde la puerta de la feria, tendrá parada en la Plaza del Cristo, en la Plaza de la Merced, en la calle Iglesia, en la parroquia, después en la zona del Colegio de la Luz, el Colegio Miramontes. De allí a la barriada, desde la barriada por la avenida de la estación hasta la esquina de Núñez de Balboa. Subirá por la calle Núñez de Balboa, tendrá otra parada en la calle Estalajes y desde ahí bajará de nuevo al ferial. Y tendrá el horario de 9:30 a 3:30 de la madrugada. Es un coste simbólico de 1 euro que es a beneficio de Protección Civil de Azuaga. Así que este año hay trenecito. No tienes excusa para no ir a la feria, ¿eh? 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Cambiamos completamente de estilo para disfrutar de un pedazo de tema de Sam Smith. Oh.

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1: 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Nosotros contra el mundo es el título de esta canción.

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1: Ellos son los Jackies, son familia, hijos, sobrinos de aquel grupo mítico también, los Calis, ¿te acuerdas? Vamos con este Gypsy Mambo en la sintonía de Radio Azuaga FM.

0: Y vaya deseando, ¿eh? Que estamos deseando, deseando que llegue la Feria de Azuaga. Está aquí, qué nervios, qué nervios. Ya sabes, conciertazo con entrada gratuita el día 15, ni más ni menos, que un grupo mítico, Efecto Pasillo, nos va a visitar. El día 16 tendremos a los gemelos Los Morochos y el día 17 El Llanto del Loco. Todos los conciertos en el recinto ferial de Azuaga, entrada gratuita. Los dos primeros comenzarán a las 11 y el de El Llanto del Loco a las 10 y media. Pero vaya conciertazos en la Feria de Azuaga. No te los puedes perder, ¿eh?
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0: Uno de los temas que está sonando todo el verano. Agüita Clara, la colaboración de Lérica, Dáviles de Novelda y Marta Santos. Quiero...

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1: Canciones producidas con cosas modernas. Ahí lo dejo. JM Caballero y este Contigo Sí.

0: Y ya está aquí la feria, sí, ya lo sabemos. Lo estamos diciendo, ya lo sé, por si no te has enterado. Y tú dirás, ya está el pesado este con la feria. Bueno, ya sabes que comenzamos el viernes 14 a las 10 de la noche con ese desfile de gigantes y cabezudos, con la banda de cornetas y tambores, con el grupo de teatro Atacama. Todo un espectáculo. Y recordamos que el Ayuntamiento de Azuaga ha sacado un par de bandos de circulación, el cual pues ya regula el tráfico y el estacionamiento, que queda prohibido el viernes 14 en el recorrido desde las 10 de la noche, el recorrido de los gigantes y cabezudos del desfile, que sale desde la calle Llana, de la Escuela de Música, por la Plaza de la Merced, Muñoz Crespo, Plaza del Cristo, Estalajes y llegada al recinto ferial. Y también recordamos que está prohibido el estacionamiento de vehículos en la calle Paloma, lo que es entre la calle Carrera y el cruce de la calle Federico García Lorca, donde está plena inclusión, vamos, en todo ese acerado, porque se va a reservar para los taxis, el tren turístico y ambulancias y todo lo necesario. Así que en ese lado no se puede aparcar, ¿de acuerdo? Hablando de feria, por cierto, en el Facebook de la radio, Azuaga Radio FM, también ha salido esas normas para el tema de la participación de caballos y carruajes, para hacer una feria de Azuaga más vistosa, participativa. Eso sí, pues tiene sus normas. Solamente pueden pasear por el recinto ferial los días 16 al 18, 16, 17, de 2 a 8 y 10, 18, de 2 a 7. Solamente pueden ser montados los caballos y los carros conducidos por sus propietarios, tienen que tener su seguro, etcétera, etcétera, ¿vale?
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0: Lo nuevo de Beyoncé aquí en la sintonía de Radio Azuaga FM, nuestra lista musical de hoy, este Morning Dew, que suena así de bien.

Orbiteras, orbiteros, muy buenas tardes. Bienvenidos, welcome. Bienvenidos al Orbital Remember. Prepárate, fiestero, una horita por delante con lo mejor del Remember del planeta. 30 años de música para ti. Desde 1990 hasta 2020. ¡Vamos! Mi nombre es Braulio DJ, Braulio Ortiz. Voy a estar contigo aquí hasta las 8 de la tarde en Radio Azuaga. Con temazos como este, el Juliet, el Robin.

Se encantaba ese Juliet. Oh, oh, oh. Continuamos con otro tremazo de los 90, el Basie Theme. Él es David con G.

juez, todo correcto. All right. Ahí está Carol McCloskey, esa voz inconfundible. Y el Pedro Cerbero, ellos Double Vision.

Pues sacamos a pasear el pajarito. Lo sacamos de la jaula, hombre, lo sacamos de la jaula. Ahí tenemos el The Beard. Tema de Kimo House.

0: ¡Voilà!
1: Aquí tenemos a W. ¿Y quién no ha berreado este tema? Dancing with an Angel. Nos movemos hoy por BPMs elevaditos. ¡Disfrútalo!

es todo un sueño. Estar aquí con todos vosotros, compartir toda nuestra música, compartir el Orbita Remember contigo. Todos los jueves de 7 a 8 de la tarde en Radio Azuaga. Y cómo no, en plataformas, en iVoox, Amazon Music, en Deezer y Google Podcast. No tienes excusa para disfrutar con nosotros. Orbita Remember. Esto que suena es el In Your Dreams. Tema de DJ Dela, Ramji y G.I.D.

mezcla tras mezcla. Y es que ya sabes que el Orbital Remember está en formato mix. En el top 10 de música que no puede faltar en tu maleta, el Tonight. El tema de Chris con el Feature de High Density.

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1: Ahí quedaba ese globito. Pi. DJs at Work. Su tema Balom. Manos arriba con este temazo. Hands of Fate. Ellos son Wintermute.

Es uno de los clásicos de los clásicos. El RMI, el Scommander Tam. Una de las mejores bajadas de la historia de la música Dance Remember. Que no nos va a dar tiempo a escuchar esta primera media hora del programa. Pero bueno, lo volveremos a poner, ¿eh? ¡No te vayas! ¡Que volvemos! Consejos publicitarios y estamos aquí de nuevo, ¿eh? ¿Dónde va?

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2: Comenzando la segunda media hora del programa.
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2: Pues lo dicho, comenzando la segunda media hora del programa. Vamos avanzando, vámonos a los 2000, a ver qué rescatamos de ahí para ti. ¿Te gusta este Every We Touch? Every Time We Touch. Ella es Cascada. Cantadito de lujo para ti. Recuerda, estos Orbita Remember. Y aún te queda mucha suela de zapatilla que gastar.

Pues por fin cayó en mis manos. Tardé en conseguirlo, pero lo conseguí, en mi maleta lo tengo. El tema de Major Piper, Sargento Pimienta, el tema Church. Pero este es el Rocco Remix. ¡Pelotazo!

0: L'esperanza.
1: Apenas.
0: He parado. Apenas he parado. Top Models. Orbita Remember. Ya sabes, ya tú sabes.

Y parado. Con un grito de esperanza.

¿Cómo suena? ¿Cómo suena? Este Ciudad de Ángeles, City of Angels, la formación Solar System. Recuerda que estás en la sintonía de Radio Azuaga en el 107.7.

Nos ponemos oscuritos, ¿eh? GZ. Ellos son Sónico DB. Gózalo.

0: ¡Qué rápido! ¿Qué pasa la horita del Órbita Remember los jueves? Ni nos hemos entrado disfrutando entre mezcla y mezcla.
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0: Nos vamos, fiestero. Te emplazamos aquí para la semana que viene, ya sabes. El jueves o por redes sociales.
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0: O en plataformas, ya sabes, iVoox, Deezer, Amazon Music y Google Podcast. Ahí estamos, todos los episodios.
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0: Recibe un caluroso saludo de quien te habló, Braulio DJ Orbita Remember. ¡Nos vemos!

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1: Al final lo que pasa es que todo forma parte de la vida, de tu experiencia, ¿sabes? Y lo mejor es atravesarlo. Ahí es cuando te das cuenta de que...
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0: Ese es trucazo. Yo tengo un amigo que de fiesta solamente bebe zumos y siempre pilla cacho con chicas muy borrachas.
1: Colega, acabas de decir que tu amigo es un agresor sexual.
2: ¿Quién, yo?
3: Una de cada dos mujeres ha sufrido algún tipo de violencia machista a lo largo de su vida.
4: Sí, ni tú ni yo hemos ido. Y no vas a hacer nada para pararlo.
3: Entonces, ¿quién?

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0: pongo bien loco. ¡Miau!
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1: David de Paloma, Brian Cross.